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0: Para que sepan. Papi,
1: pero si tú no te vas en inglés, claro.
0: Papi, yo estoy aprendiendo, hello.
2: ¿Tú no escuchaste lo que dijiste?
0: How are you? What is your name? What is your name?
2: Así no.
0: ¿Cómo es entonces?
2: Así no.
0: ¿Cómo es?
1: Hey, how are you?

0: Nunca se supo quién fue su madre.
1: Señores, ambiente, ¿qué le parece si entramos en ambiente? Hacemos la clave. Ra, pa, pa.

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2: Un saludo a todos nuestros radioyentes, a nuestros socios y compañeros de Credicentro Coop que nos están sintonizando a esta hora. Que Dios me los bendiga a todos en este hermoso día. Les saluda la señora Luz Mari Rivera López, oficial de Mercadeo y Educación. Y hoy me acompaña una excelente compañera, ella es Carmen Alicia Vélez Vélez, representante autorizada de la Cooperativa de Seguros de Vida Cosby. Bienvenida, Ari, un saludo.
3: Saludos, muchas gracias por la invitación.
2: Antes de, ¿verdad?, comenzar con estos temas bien importantes que vamos a estar hablando hoy, vamos con el pensamiento que es el siguiente. No hay arma de educación más poderosa que el ejemplo. Y eso lo dijo Clara Lugo de Sendra. Y fíjate, Ari, que qué más ejemplo que nosotros los empleados de Credicentro estamos cubiertos con estas pólizas. Y lo que queremos es, mira, darle el ejemplo y que nuestros socios y clientes también estén bien asegurados. Así que vamos a comenzar. ¿Qué me tienes, Ali, por ahí? Pero antes de, vamos a presentarte con nuestros radio oyentes para que te conozcan. ¿De dónde vienes, Ali?
3: Pues, buenas, sí, pues que yo vengo de Ponce. Llevo sobre 10 años en Cosby y viajando para acá y dándole servicio a Credicentro, 8 añitos.
2: Sí, como todos saben bien, Ali ya prácticamente la adoptamos aquí en Barranquita. Está unos días aquí, así que le puedes decir a nuestros radio oyentes, a nuestros socios, ¿qué día estás aquí en la oficina?
3: Aquí en la cooperativa de Barranquita estoy martes, jueves y viernes. En la de Ponce estoy lunes, miércoles y algunos sábados.
2: Y tenemos otros compañeros designados en Quebradilla, que es Benjamín.
3: Benjamín Miranda.
2: Tenemos en Toa Baja, que
3: es a María Morales.
2: A María Morales, que cubre también Bayamón. Así que si usted desea pasar por cualquiera de nuestras sucursales y orientarse, ¿verdad?, sobre estos temas importantes que vamos a estar discutiendo, ahí están ellos disponibles. Pues vamos a comenzar hablando de esta póliza de cáncer, Ali. Cuéntanos.
3: Mira, esta póliza de cáncer tiene diferentes tipos de cubiertas. Puede ser esto una persona, o sea, solita que pueda adquirir la póliza. También la de padre con dos hijos, igual que la de pareja, no importa el sexo. O sea, pueden ser dos varones, dos mujeres, papá, mamá, o hombre o mujer. Y la familiar. Entonces, con modo de la cubierta, la póliza de cáncer, lo importante es que cubrimos prevención, diagnóstico, apoyo en el tratamiento y servicio, manejo de cáncer y calidad de vida, gastos finales y prevención.
2: Esas son las pruebitas que, por ejemplo, si yo voy a una rutinaria, los pasos a seguir es llenar, ¿verdad?, si estoy asegurado con COVID, es yo mostrarle ese recibo con que yo, pues, pase. Por ejemplo, una prueba de cáncer rutinaria, nosotros las mujeres, pues COVID tenemos que presentar y tenemos un reembolso.
3: Correcto. Pues nada, la póliza te cubre las pruebas preventivas, empezando $75 al año. O sea, pues ahora mismo, antes, en la póliza de antes, eran 12 pruebas preventivas, ahora aumentó a 22 pruebas preventivas.
2: Así que hubo ese aumento, porque ahora, como todos sabemos bien, el estilo de vida, el costo, todo ha ido en alza.
3: Correcto. Entonces, nosotros estamos en modo de prevención, que son las pruebas preventivas. En el diagnóstico, en caso de un diagnóstico, nosotros damos $2,000. Depende entonces cuál vaya a elegir, porque la póliza se divide en tres beneficios. Puede ser la de bronce, la de oro y la de platino. La básica, pues aquí te pagamos en primera ocurrencia $2,000. En la de oro serían $3,000. En la de platino, pues serían entonces los $4,000.
2: O sea, que hay que estar con la de oro, que es full.
3: La platino, que son los $4,000. Entonces también cubrimos los tratamientos y servicios, que entre ellos están los de radioterapia, quimioterapia, inmunoterapia, terapia experimental, todo ese tema, los otros tratamientos también de cirugía, de hospitalizaciones, todas esas cositas.
2: Y veo también que también cubre como tratamiento en Estados Unidos, porque aquí dice, ¿verdad?, que la transportación aérea, la terrestre, te dice aquí la estadía para el acompañante. Correcto, correcto. Los beneficios de la póliza cubren tanto en Puerto Rico como en Estados Unidos.
3: Así mismo
2: es. O sea que esta póliza es bien importante. Mira, usted pase por aquí, usted edúquese, porque sabemos que lamentablemente, ¿verdad?, el cáncer ya está tocando a las puertas, y eso es de momento, de ahora para ahora.
3: No, así mismo, y estamos recalcando que esta póliza nueva tiene, o sea, beneficios nuevos que en realidad no lo tenía la primera, o sea, la anterior. Que viene siendo la primera ocurrencia de enfermedades perniciosas es de cáncer normal y de cáncer de piel. Diagnóstico de cáncer infantil. Prueba genética para cáncer hereditario. Visitas médicas y médicos especialistas, que antes no se cubría prácticamente en la póliza anterior. Las medicinas recetadas. Dispositivos para infusión de quimioterapia. Estadía para el acompañante durante la hospitalización del asegurado en Puerto Rico. Adquisición de equipo para mejorar la movilidad, el cannabis medicinal, dispositivo de ostomía, preservación de fertilidad con cáncer y servicio de cuidado de niños.
2: Así que tenemos ahí todos esos beneficios. ¿Y quién es elegible? O sea, ¿tenemos una edad?
3: Pues mira, la póliza es desde los 0, hasta de 0 años hasta los 85.
2: Ok, qué bueno saberlo, porque muchas personas, ¿verdad?, a veces esto del cáncer de sorpresa, porque tenemos un diagnóstico ya de infantes hasta prácticamente jóvenes, o sea, no está discriminando la edad. Y si usted, nosotros lo más recomendable, ¿verdad?, es que, por ejemplo, si tenemos casos en nuestra familia, pues mira, ¿qué es más importante que estar asegurado?
3: Claro, claro.
2: O sea, usted tenga esta póliza. Si no tiene cáncer, pues mira, amén, uno es bendecido, ¿verdad? Pero si uno ve ese historial, que uno diga, wow, espérate, ha aumentado el diagnóstico en mi familia, pues yo tengo que estar asegurado, porque ojalá y no llegue el momento. Pero si llega el momento, usted tiene la paz de decir, yo estoy asegurado. Asegurado. Mis hijos están asegurados.
3: No, y tenemos el suceso que mucha gente piensa, no, soy joven, a mí no me va a dar. No. O sea, lamentablemente estaba pasando, o sea, le está sucediendo también a los niños, personas mayores, eso no tiene edad, no tiene edad.
2: Sí, no, eso es. Y aquí veo que también cubre aquí 40 enfermedades perniciosas, que a veces muchas personas se preguntan, pero lo que ¿qué me va a cubrir? Pues mira, aquí está el Addison, la anemia, aneurisma cerebral, distrofia muscular, mira, el dengue hemorrágico también está, sí. Encefalitis,
3: el Guillain-Barré, el estuperosis,
2: hay muchos,
3: sí, son varias, variantes, eran 38, ahora son 40 enfermedades perniciosas ocurriéndose.
2: Sí, entonces háblame un poquito más sobre qué otros beneficios tiene la póliza.
3: Pues mira, aparte también de los en tratamientos y servicios, la anestesia está cubierta por un 25%. Médico personal de ser necesario, se le dan 130 diarios. Medicinas y drogas, pruebas de compatibilidad de trasplante de médula, rayos X, topografía computadorizada, sangre y plasma. En el caso de la mujer, la cirugía de implantación de prótesis de seno, reconstrucción de la mama, incluyendo el tratamiento estético. En el caso del varón, disfunción eréctil como consecuencia del cáncer de próstata. Entonces, eso sí, también están los medicamentos contra náuseas, adquisición de pelucas, sombreros, suplementos nutricionales. La póliza es bastante bastante amplia, y cubre prácticamente todo.
2: Así que usted,
3: sí, está bastante.
2: Si quiere asesorarse nuevamente, usted puede pasar cualquiera de nuestras sucursales, que ellos van a estar ahí para ayudarse. ¿Algo adicional que tenga más esta póliza?
3: También tenemos lo de gastos finales, que en el caso de los gastos finales se le dan 6.500 a la persona que haya incurrido como tal en el pago como tal de la funeraria, en los gastos fúnebres.
2: Súper, súper. Entonces, otro de los temas bien importantes que a veces nos preguntan nuestros socios es de la muerte accidental y el desmembramiento, que es otro seguro, ¿verdad?, que ofrece COBI. Cuéntanos, correcto, un poquito de este seguro.
3: Mira, ese segurito es para personas que fallezcan por causa de un accidente. Sea accidente de carro, se cayó del techo de la casa, uh-huh, falleció, algún asalto. Pues entonces, sabes que entonces se paga el beneficio a la persona que hayan puesto de beneficiario. Esa póliza empieza desde $10,000 hasta $100,000. Es una póliza, okay, prácticamente bastante económica. Ahora mismo, por ejemplo, por 10,000, la cantidad que entonces me vienes pagando son $2.50.
4: Okay,
3: eso, obviamente también depende de la edad de la persona, si es elegible.
4: Y aquí dice que ofrecen diferentes opciones de planes que los protegen, correcto, en caso de la muerte accidental u hospitalización. La cantidad máxima de muerte accidental aquí comienza desde 10,000
3: hasta
4: 100,000. Wow, que bien, porque muchas personas no saben, sí, ¿verdad?
3: Es más, ese de 100,000 serían como $20 prácticamente.
4: Y dice que otro beneficio es que proveer seguro a esa causa de un accidente son muerte accidental, pérdida de la vista, audición, habla y desmembramiento accidental. Wow.
3: En caso del desmembramiento, para explicar un poquito más a fondo, uh-huh, en caso de un accidente y quedar desmembrado, ya sea un ojito, ambos ojitos, pierna, habla, audición, ahí entonces que la persona lo cobra en vida.
4: Así que usted, cuando se monte en su auto, mira, póngase ese cinturón de seguridad y mira, a conducir, porque sabemos que a veces uno puede evitar los accidentes.
3: Claro. No, hay mucha gente que también dicen, ay, no, eso no me va a pasar. Mira, con solamente trabajar en la calle o de ir de un sitio a otro cerquita, están propensos a cualquier accidente.
4: Sí, sí. Y aquí dice que otro beneficio adicional es disponible. Tenemos el beneficio mensual por convalecencia en el hogar por el accidente, correcto, también. O sea, que si tienes un accidente, tienes, correcto, eso que te puede cubrir, ¿verdad? Dice que provee hasta 600 mensual como indemnización por la convalecencia en el hogar por reclusión hospitalaria. Fíjese, correcto, edúquese, hay que educarse porque muchos, ¿verdad? Muchos desconocen, ¿verdad?, estos beneficios que le tiene COPI. También aquí está la incapacidad total por accidente y enfermedad. Paga el beneficio antes de la incapacidad por el accidente o enfermedad con dos opciones de pago de beneficio de 6 o 12 meses.
3: Así es.
4: Bien importante, ¿verdad? Beneficios opcionales de accidente. Dice que para cubrir tratamiento médico, pérdida accidental de movimiento corporal, fracturas o quemaduras, entre otros, como resultado del accidente, hasta 20,000. ¡Wow!
3: Todo depende del accidente y que, o sea, obviamente tienes que pasar por emergencia para que certifiquen,
4: exacto,
3: la gravedad y entonces ahí se somete.
4: Y esta parte, mira, beneficios educacionales para hijos dependientes y cónyuges. Escuchen bien, provee cubierta para la educación de sus hijos o cónyuges en caso de muerte por accidente hasta 17,500 para hijos y 3,500 para cónyuges. Wow, esto es, mira, de los beneficios que traen estos seguros. Pago por primera ocurrencia de cáncer, pagará el asegurado una sola vez durante su vida de ser diagnosticado por primera vez con cáncer. O sea, el primer diagnóstico. Y la cubierta se puede adquirir en múltiplos de 5,000 hasta $20,000. Wow.
3: Sí, todos esos son endosos que se le pueden añadir a la póliza de muerte accidental y desmembramiento.
4: Correcto. Sí.
3: Y a otro tipo de póliza. Aparte de eso, también tenemos la póliza de hospipago, que eso viene siendo si te hospitalizan y estás más de 24 horas en el hospital, sabes que entonces tienes un beneficio de que se te paga $50 el día, o 75 o 100. Todo depende del beneficio que escojas.
4: Esto es bien importante, ¿verdad? Saberlo, porque muchos desconocemos esas hospitalizaciones que a veces llegan imprevista, ¿verdad?
3: Así mismo. También tenemos pólizas de cuidado intensivo. Sí, entonces también depende del beneficio que escojan, pues entonces se paga el día.
4: Sí, aquí de la unidad de cuidado intensivo dice que cada día se hace más necesario. Uy, sí, porque
3: sí,
4: sabemos que estas hospitalizaciones no son nada baratas, ¿verdad? Contar con un seguro de accidente y de salud que te ayude a cubrir los costos médicos ante una enfermedad o accidente. Uno de los costos que se puede tener impacto financiero son los gastos de requerir servicios especializados en una unidad de cuidado intensivo. Y cierto es, porque a veces recordemos que nuestros planes médicos, algunos cubren unas cosas,
3: claro,
4: otros no te cubren otra. Entonces, cuando llega esa factura,
3: así mismo.
4: Y en COPI, mira, se han mejorado los beneficios de esas pólizas de cuidado intensivo que le permite estar preparado en caso de una enfermedad o una lesión que requiera los cuidados de salud en esa área especializada.
3: Entonces, habías mencionado uno de los endosos, que ese endoso uh-huh. es bastante importante, que viene siendo el endoso de beneficios opcionales por accidente. Uh-huh. Una de las cosas que prácticamente se cubre son las quemaduras, fracturas, dislocaciones, tendones y ligamentos, lesiones, laceraciones y mutilaciones. Esas son prácticamente las cosas que todo depende, obviamente, el porciento de gravedad y de quemadura y eso, pues entonces ahí es que se paga.
4: Entonces, estas cubiertas las puedes coger, ¿verdad? Tanto individual y familiar.
3: Correcto, correcto.
4: ¿Cómo sería ese proceso? La persona, pues,
3: debe... La persona, si quiere coger lo individual, pues, o sea, se puede, al igual que entonces familiar. Todo depende también de la edad del niño y la esposa también.
4: Sí, aquí hay varias opciones, ¿verdad? De beneficio. El beneficio diario se pagará desde el primer día de la hospitalización. Eso es bien importante, ¿verdad? Que las personas conozcan. En caso de una lesión y desde el segundo día de hospitalización, cuando sea por esa enfermedad. Y en caso de enfermedad, se pagarán siempre y cuando los primeros síntomas comiencen desde 15 días de la fecha de efectividad de esa póliza. O sea, no espere enfermarse. Usted tenga esto seguro
3: para lo último.
4: No, porque tú nunca sabes, porque mira, hemos tenido, ¿verdad?, situaciones que uno intenta buscar la mejor alternativa, ¿verdad?, a nuestros clientes, a nuestros socios, que a veces pues dejan todo para lo último y llega esta de sorpresa, ¿verdad?, ese accidente, esa hospitalización, pero no estabas asegurado.
3: Correcto.
4: Y ese proceso va a ser bien cuesta arriba. Porque si tú no estás asegurado, ¿te cubre parte o no te cubre?
3: No, porque no tienes seguro. Tienes Exacto. que, algunos seguros tienes que esperar, tienes que hacer un periodo uh-huh. de espera.
4: Exacto, sí. Por eso es bien importante, mira, usted pase, edúquese, pregunte, o sea, porque también pasa, ¿verdad?, con diferentes seguros, como estuvimos bien. Hablando también con nuestro compañero de seguros múltiples, que estábamos hablando de unos temas también importantes, que era de la temporada de huracanes. No lo dejes para última hora, porque todo seguro siempre usted va a estar cubierto si usted lo tiene todo al día.
3: Así ¿verdad? Es.
4: Porque llegó el huracán, nos impactó, tuve daños a la casa. Ah, pues yo voy allá a los seguros porque me voy a registrar para que me cubra. No le va a cubrir. Porque eso fue ya, usted va a buscar un seguro después del daño.
3: Exacto.
4: Usted tiene que llegar antes del daño, estar preparado. ¿Qué es lo más, verdad, que usted le puede recomendar a nuestros socios y radioyentes que nos escuchan?
3: Que no se pongan en su mente de que no, yo soy muy joven para adquirir un seguro. No, no importa la edad. O sea, siempre lo hemos recalcado. Tengo muchos clientes que de momento me dicen, ay, deseo un seguro ahora, pero ¿cuándo entonces? Voy a cotizarle algo o ya no me cualifican por edad o le sale muy alto y pues mira, lo mejor que hay es aprovechar cuando está en su plena juventud, coja su segurito, es más, le sale hasta más económico.
4: Sí, aquí lo dice, solo tienes una vida, la tienes que asegurar. O sea, ¿qué otro seguro más nos queda por ahí que puedes
3: mira las pólizas vida? Las pólizas de vida, tenemos varias. Le estoy trayendo un poquito de resumen de cada
4: endoso
3: y de cada póliza. Proponemos las pólizas de vida, que tengo varias. Y entonces nosotros bregamos mucho los planes de retiro, tanto las IRA como las anualidades. Ahora mismo las tengo un 4%.
4: Sí, y qué es lo que, ¿verdad? Que es lo que las personas, porque fíjate, de IRA, aunque no lo creas, yo fui a dar una charla en una escuela superior y un joven me preguntó, ¿ustedes tienen seguro de IRA? ¿Cómo es ese proceso de apertura, mira, de una cuenta?
3: Mira, el proceso de apertura, tú puedes abrir una IRA con $25, eso sí. Si me la abres con $25, obligatoriamente me tienes que aportar de 25 en adelante mensual. Okay. Si me la abres con 300, pues sabes que entonces me aportas cada vez que tú quieras. Lo más que tú tienes para aportar anual en una IRA son $7,000, $7,500, perdón, discúlpame, que entonces... Uh-huh. Sí, la IRA prácticamente se utiliza para tributar en las planillas.
4: Ok.
3: Sí, y por eso es que mucha gente entonces tiene hasta $7,500 para tributar en las planillas.
4: Es muy importante, ¿verdad? De que, porque
2: usted no lo crea, desde jovencito ya están preguntando, que uno dice, oye, y este
3: está
2: joven,
3: muy bien, eso está muy bien.
2: Está perfecto, porque casi siempre los que buscan estas cuentas IRA ya son los que se van a retirar.
3: Correcto.
2: Que dice, yo voy a abrir una cuenta IRA para cuando me retire, irme relax. Pero mira, sepa bien que también para nuestros jóvenes.
3: Mira, como en el cuadro, ahora mismo hay mucha gente que se retira y tienen su 401k. Pues mucha gente entonces le dice, mira, tienes que hacer un rollover para que pasen una IRA. La IRA también se utiliza eso para hacer un rollover del 401k que tienes como tal en el trabajo, pues entonces lo pasas a una IRA por medio de un rollover.
2: Qué súper. ¿Dónde están ubicadas tus oficinas centrales?
3: Oficinas centrales están en la Américo Miranda, el edificio grande allí que dice COSPI.
2: Sí, que están allí en San Juan, que a veces nos convocan para talleres, hemos ido por allí a visitar. 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
2: 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Y si usted se decide, le dice a Ali, mira, yo quiero esa póliza, cotízame. Entonces, ¿cómo se paga, Ali? ¿Se paga cash al momento?
3: Se puede pagar al momento, puede ser por el giro bancario. Todo depende de la póliza que vaya a coger.
2: Entonces, cuando vamos a hacer esta gestión, ¿verdad?, de seguro, ¿tiene que presentar alguna identificación, algún recibo?
3: Sí, por lo menos la identificación, y entonces se procede con la identificación, está bien.
2: Sí, porque muchas personas a veces dicen, mira, a mí me interesa este seguro, ¿qué documentos tengo que presentar?
3: Sí, pero con una ID está bien.
2: Eso es bien importante, que usted esté pendiente. También a veces surge las preguntas cuando hacen préstamo con nosotros en Credicentro.
3: Sí.
2: Y muchas personas a veces no tienen que molestarse, porque es un seguro que nosotros le estamos dando un préstamo en caso, ¿verdad?, que surjan accidentes.
3: Correcto. Mira, digamos prácticamente dos seguritos en el caso de los préstamos, que viene siendo el Simprex, que viene siendo un seguro de vida. ¿Qué hace el Simprex? El Simprex viene siendo para esa persona que tiene el préstamo fallece, pues sabes que entonces ese préstamo queda saldo.
2: Sí, no le muchas deja personas,
3: revoluces como tal.
2: Exacto, no le deja como que esa deuda a su heredero.
3: Exacto.
2: Y muchas personas a veces dicen, pero ¿por qué es obligatorio? Yo no tengo que pagar ese seguro obligatorio, yo no lo quiero. No es que los estemos obligando.
3: Exacto.
2: Eso es, pues, tómelo como si fuera un beneficio, para nosotros ayudarlos, que en caso de que surja la eventualidad, pues lamentablemente esta pérdida, pues ya su unidad quede salda y ese préstamo, ¿verdad? Y no tenga que la familia después estar con, como te digo, con esa situación, esas gestiones incómodas de que ¿qué voy a hacer yo ahora? ¿Yo tengo que pagar? Pues para que esa responsabilidad no caiga sobre otro, pues mire, asegúrese,
3: correcto.
2: ¿Qué otro también seguro?
3: Pues mira, habíamos mencionado ya la muerte accidental, pues ese seguro se está añadiendo para si el Simprex me corresponde el préstamo, pues entonces, y fallezco por un accidente, sabes que entonces esa muerte accidental le deja por lo menos $10,000 al beneficiario.
2: El beneficiario, y es bien importante que las personas cuando llenen esa solicitud
3: pongan un beneficiario.
2: Pongan ese beneficiario. Si tienen dos, pues es importante dividir, ¿verdad? Pues lo lógico es la 50-50 para que no haya esa
3: pérdida. Puede hasta 4 o 5 beneficiarios que se puede poner.
2: Es importante que usted lo establezca en un documento. Esto no es decirlo así, pues, verbalmente.
3: No, tiene que
2: porque firmar. Todo, mira, es como una declaratoria de herederos igual. cuando pues nuestros padres pues tenemos cierta, ¿verdad?, casas o esto, las herencias, ¿qué es lo que tienen que hacer? Pues mira, dejarlo todo ahí en vida, una declaratoria de heredero, porque cuando llegue el momento de que estas personas, ¿verdad?, pues partan, pues sus hijos, ¿verdad?, no tienen ese pleito de estar peleando, mira, a mí me toca esta cantidad, no.
3: Y usted deja todo desglosado.
2: Deja todo desglosado y usted diga, mira, yo quiero esto, 50 para este, este para esto, que no pelee.
3: Exacto.
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3: Sí, una póliza bastante.
2: 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Y hubo unos días en que yo tuve que salir antes de, el día del alumbramiento, y hice ese proceso de Sinot con recursos humanos, porque ellos son quienes me ayudan a ver la parte del papeleo, luego para uno poder finalizar todo ese trámite para que COPI después pueda evidenciar, pues el médico tiene que certificarlo. O sea, no puedes decir, pues yo me fui de mi trabajo porque, ay, la rodilla y me tuve. Y entonces, ¿dónde está la evidencia?
3: No, tienes que ir a recursos humanos, que te llenen la solicitud y se empieza el trámite.
2: Así es. 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
2: 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Y mire, uno que tiene familiar, y siempre es bien importante uno recomendar a cualquier familiar, amigo, porque como estuvimos hablando en un momento, a veces uno dice, yo soy joven, yo no me voy a enfermar, a mí no me va a pasar nada. Pues mire, no, ya hay que cambiar esa mentalidad y siempre estar uno bien asegurado. 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
2: 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Así que gracias, Ali, por acompañarme en este hermoso día y estar, ¿verdad?, ofreciendo esta información que es de primera. Así que a todos nuestros socios, radio oyente y compañeros, que tengan todos un excelente día. Nos vemos en la próxima.
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2: Las 8:59.

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3: Estimados amigos, tengan todos ustedes muy buenos días en una audición más del Sistema de Salud Menonita, programa que se transmite todos los sábados a través de esta su radioemisora. En la mañana de hoy vamos a estar compartiendo con Jocelyn Negrón, que es trabajadora social clínica, es parte del equipo de trabajo del Hospital Menonita Cima, recién llegada, lleva 6 meses con el hospital dando servicio como trabajadora social clínica, y con ella vamos a estar hablando diferentes temas de beneficio para la comunidad. Entre ellas, el próximo mes de septiembre pues se celebra, ¿verdad?, de alguna manera, lo que es la prevención de cero suicidio. Más adelante, Jocelyn, vamos a estar hablando de ese tema y vamos a estar hablando de otros temas de interés para la comunidad, pero por el momento vamos a estar hablando de qué es lo que hace Jocelyn Negrón como trabajadora social clínica en el Hospital Menonita Cima. De eso ella nos estará compartiendo en la mañana de hoy. Así que con Jocelyn Negrón, trabajadora social clínica, estaremos compartiendo hoy en el programa El Sistema Menonita y la salud de nuestro pueblo.
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1: De regreso a nuestra programación del Sistema de Salud Menonita y la Salud de Nuestro Pueblo. Como indicáramos al inicio del programa, nos acompaña hoy la joven Jocelyn Negrón, que es trabajadora social clínica. Con ella vamos a estar hablando de diferentes temas de beneficio para la comunidad y obviamente el trabajo que hace Jocelyn en el Hospital Menonita Cima de Aybonito. Y aquí le damos la bienvenida en la mañana de hoy. Saludos, Jocelyn.
2: Muchas gracias. Buenos días a todas las personas que nos están escuchando, ¿verdad? Y agradecer por el espacio y por la invitación que me hicieron.
1: Qué bueno tenerte con nosotros. Bueno, eres trabajadora social clínica. ¿Siempre te gustó esta área de la salud mental?
2: Pues no necesariamente era con lo que yo soñaba, ¿verdad? Cuando estaba ya en la escuela superior, que ya estaba pensando que era lo que yo quería estudiar, yo tengo un bachillerato en comunicaciones, ¿verdad? Específicamente en relaciones públicas y publicidad.
1: ¡Qué bien!
2: Sí, y por eso es que me gusta hacer siempre la historia del por qué es que yo de comunicaciones luego paso a hacer una maestría en trabajo social clínico.
1: ¡Adelante!
2: Y es verdad que yo tuve la oportunidad de trabajar con una organización sin fines de lucro. Esta organización sin fines de lucro se llamaba, ¿verdad? Porque entiendo que ahora mismo no está en función, Prensa Comunitaria. Y aquí, ¿verdad? Un consejo para todas las personas que nos escuchan, específicamente a los jóvenes que están empezando, ¿verdad? Recién graduados, que yo creo mucho en lo que es el voluntariado, ¿verdad? Hay muchas ocasiones que los jóvenes comentan, ¿verdad? Que no están, que no se les está brindando la experiencia para poder tener su primera experiencia laboral. Y yo exhorto mucho a que los jóvenes, ¿verdad? Se hagan accesibles, se hagan parte. Y hay organizaciones, ¿verdad? Que uno puede ir como voluntario, presentar, ¿verdad? Las necesidades que uno tiene como profesional y ellos te ayudan.
1: Oye, eso es interesante porque eso lo hemos visto en muchas áreas de trabajo, que cuando una persona recién graduada, por ejemplo, de X profesión, cuando van a solicitar, que los llaman a la entrevista, aquí la experiencia es importante. Pero ¿por qué no le dan la oportunidad?
2: La oportunidad, claro. Entonces, pues yo comencé como voluntaria, luego de eso surge la oportunidad. Entonces, mi puesto era enlace comunitario. Prensa Comunitaria era una organización sin fines de lucro que daba, el lema es dar voz a las comunidades en desventaja. Yo trabajaba directamente con los líderes comunitarios. También tenía un periódico, era prensa escrita, y un programa radial, que el programa se llamaba Barrio Adentro. Y era transmitido en la emisora WPAB en Ponce.
1: Entre los amigos de Ponce.
2: Sí. Nosotros recogíamos las necesidades, diferentes necesidades, o si queríamos compartir los diferentes triunfos, ¿verdad?, que las comunidades estaban obteniendo, y le dábamos la oportunidad en el programa. Una de las mejores experiencias también que tuve trabajando ahí, y que es lo que me hace impulsar a comenzar a estudiar lo que es la maestría en trabajo social clínico, es que también nosotros teníamos un cineforo comunitario. En ese cineforo comunitario, ¿verdad?, con los voluntarios también, por ejemplo, yo hice una alianza colaborativa con la Universidad Interamericana, donde nos estuvieron prestando lo que eran las cámaras, todo. Busqué compañeros de comunicaciones y fueron quienes fueron de director, de productor. Entonces, se grababan en las comunidades y presentábamos las distintas necesidades. ¿Por qué? Porque yo creo que también que no todo el peso, ¿verdad?, debe de caer siempre en lo que es el gobierno. Y nosotros presentábamos esas películas para que tanto la parte académica, el sector académico, empresa privada, el gobierno también, gobierno municipal, gobierno central, conocieran las necesidades. Luego de que presentábamos eso, veíamos los resultados. Por ejemplo, te puedo mencionar una cancha que necesitaba alumbrado, se logró.
1: ¡Qué bien!
2: Otra comunidad en Ponce que había muchos estudiantes que no tenían el acceso a computadora e internet, pues también se le consiguió una biblioteca. Se hizo también una alianza con la Universidad Interamericana, Recinto de Ponce, cuando ellos tenían el centro cibernético en el centro comercial Plaza del Caribe. Y los líderes podían ir a utilizar también las computadoras para hacer los trabajos. Yo vi de esa manera, ¿verdad?, cómo yo podía impactar comunidades. Y yo dije, si yo puedo impactar comunidades y puedo, ¿verdad?, que esa sea mi aportación para cambiar la sociedad, yo dije, ¿y si me voy de lo macro a lo micro? Y por eso es que entonces hago el cambio para estudiar entonces la maestría en trabajo social clínico.
1: O sea, que eso fue lo que te impulsó a trabajar.
2: Eso fue lo que me impulsó.
1: ¡Oh, qué bien!
2: Sí. Y ¿verdad? Pues fui orientada, estudié, hice mi maestría en la Pontificia Universidad Católica de Ponce, porque yo soy de allá del pueblo de Santa Isabel, pero, o sea, siempre estudié en Ponce. Y eso es lo que me impulsó. Y también, algo importante, antes de yo trabajar, comenzar a trabajar aquí en CIMA, en el programa Cero Suicidio, yo estuve dirigiendo la Oficina de Ayuda al Ciudadano en un municipio, ¿verdad?, que es una oficina de las más importantes. ¿Por qué? Porque es donde llegan las solicitudes de las personas, ¿verdad?, todas las necesidades. Pero ¿qué pasa? Por ejemplo, habían personas que iban probablemente a llenar una solicitud para el pago de agua, el pago de luz. Uh-huh. Pero yo era una persona que, aunque era la directora, siempre estaba inmersa, ¿verdad?,
1: en todo lo que sucedía.
2: En todo lo que sucedía, y me gustaba siempre escuchar las necesidades. Y este ojo clínico que uno desarrolla, pues entonces yo podía descubrir que esta persona tenía quizás necesidades, ¿verdad?, de alguna evaluación, ya sea por un psicólogo. Yo hice muchos referidos para hospitalizaciones. Hubo personas que también me decían, mira, es que mi hijo está en mi casa, no quiere salir de la cama, no come hace 3 días, se trabajaba, ¿verdad?, lo que era una ley 408, y de esa manera se salvaba una vida, que sí. Yo no estaba ejerciendo como trabajadora social clínico en ese momento, pero por mi conocimiento, por las licencias que yo tenía activa, tengo activa por el momento, me permitía poder ayudar y de esa manera salvar vidas.
1: Qué bien.
2: Yo pienso, Rafi, que todo esto está conectado.
1: Oye.
2: O sea, yo nací para servir.
1: Pero qué bueno, porque hoy día necesitamos tanta gente así, o sea, que tenga la disponibilidad, que tenga el deseo de colaborar en las comunidades, porque hay muchas necesidades en las comunidades.
2: Demasiada necesidad, y vuelvo, o sea, y yo exhorto a que no solamente, ¿verdad?, las personas nos quedemos esperando por el gobierno. Nosotros como empresa privada, como institución, la iglesia también, en la parte académica, el sector académico, tenemos la responsabilidad también de poder llegar a las comunidades y poder, ¿verdad?, reconocer cuáles son las necesidades.
1: Oye, Jocelyn, desde que estabas en la escuela superior, como que, ¿verdad?, ese llamado de servir es lo que has demostrado en la mañana de hoy. Pero, ¿qué es lo más que te gusta de lo que estás haciendo en estos momentos? ¿Qué es lo más que te gusta? Que te llama la atención. Bueno, después de ese pedigrí que me acabas de mencionar, pues yo me imagino que ¿qué es lo que estás haciendo aquí?
2: Lo más que me llama la atención y lo que me hace, ¿verdad?, levantarme todos los días y venir a cumplir con mi trabajo de la manera responsable, ética, es las ganas de poder continuar aportando con mi conocimiento y salvar vidas, porque el suicidio es prevenible. Y digo la palabra sin suicidio porque en Puerto Rico, por la cuestión, ¿verdad?, cultural, el hablar del suicidio es un tabú. Y uno de los objetivos también del programa Cero Suicidio es poder educar a las personas a que podemos hablar, tenemos que darle nombre y apellido a las cosas. ¿Por qué? Para que las personas no eviten tener que estar, es que no me atrevo a decir las cosas, es que si yo lo digo, ¿qué pasará? Uh-huh. ¿Por qué? Pero muchas veces no nos educamos por el desconocimiento, y es lo que queremos romper, ese desconocimiento, ese estigma que existe, ¿verdad?, de hablar del suicidio en Puerto Rico.
1: ¿Cuánto empeño le pones todos los días desde que llegues aquí, me imagino a las 7:30 a.m, 7:00 a.m, hasta la hora que te vas?
2: Pues mira, mucho empeño, porque aparte de cumplir con el trabajo, ¿verdad?, las responsabilidades, que todo lo que trabajamos, ¿verdad?, esto es evidenciado
1: evidenciado en el trabajo.
2: En el trabajo.
1: Pero esa parte cuando estás inmersa en eso, el deseo de seguir trabajando por los demás, el que cuando tú sales de tu casa, ¿verdad?, que llegas a tu trabajo, que tienes, que todos los días, desde que llegas aquí, cuando te vas, que te preguntas, wow, ¿qué pasará en este trayecto que yo no estoy? Pero mañana es la mañana, me imagino que me enteraré de lo que pasó.
2: Claro, sí, mi día comienza, ¿verdad? Yo siempre tengo la lista de todos los pacientes ya todo
1: Día por
2: actualizado,
1: día.
2: día por día. Yo conozco ya, me menciona un apellido, ya yo sé quién es, te puedo decir,
1: Okay.
2: ¿verdad?, toda la información del paciente y lo que voy haciendo es para corroborar, ¿verdad?, estos pacientes que tenían cita, asistieron a su cita, no asistieron porque también yo hago un manejo de casos. Yo
1: Okay.
2: los puedo asistir entonces a los pacientes. Si paciente pues no pudo llegar a una cita, yo le hago un manejo de caso, le puedo ayudar, ¿verdad? Asistirlo en la coordinación de una nueva cita. Si paciente tuvo algún problema con una receta, también lo asisto de esa manera. ¿Verdad? Hay unos días que me dedico más a documentar todas esas intervenciones que yo hice,
1: Okay.
2: pero es un trabajo que no puedo, ¿verdad? Yo tengo una agenda, pero esa agenda pues hay días que entonces yo voy a llamar 12 pacientes hoy. Pero hay pacientes que me llaman y me dicen, es que me estoy sintiendo mal, ¿verdad? Y hay que activar un
1: Y eso puede
2: protocolo
1: pasar.
2: y eso puede pasar. Que no necesariamente la agenda que yo tenga estipulada para el lunes es la agenda que yo voy a poder cumplir todo el día. Se cumplen las responsabilidades, pero el día a día es bien cambiante. ¿Por
1: Eso
2: qué? Por son las necesidades, ¿verdad?, que tiene el paciente.
1: Es lo que tú vislumbras, ¿verdad? Que tienes, hacer una agenda para tal día. Pero voy a dejar esta pregunta sobre la mesa. Es que mencionaste en la palabra documental, documentar la información del paciente y demás, pero quisiera que al regreso de la pausa, ¿qué es lo que tú documentas en el expediente de cada paciente? Amigos, seguimos compartiendo en la mañana con Jocelyn Negrón, que es trabajadora social clínica y es parte del equipo de trabajo del Hospital Menonita Cima, aquí en el Sistema de Salud Menonita en Ay Bonito.
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1: De regreso a nuestra programación del Sistema de Salud Menonita y la Salud de Nuestro Pueblo, seguimos compartiendo en la mañana de hoy con Jocelyn Negrón, que es trabajadora social clínica, es parte del equipo de trabajo del Hospital Menonita CIMA. Bueno, habíamos dejado una pregunta sobre la mesa, Jocelyn, y es que en el segmento anterior mencionaste la palabra documental. Yo me imagino que cuando se habla de esa palabra documental, es que en el récord del paciente hay que estar anotando, ¿verdad?, todos y cada uno de los detalles que se hace con el paciente. Coméntalo sobre ese particular.
2: Sí, cuando me refiero a la documentación, ¿verdad?, como usted menciona, es poder evidenciar, por ejemplo, mis seguimientos se hacen por teléfono.
1: Okay.
2: Yo ofrezco unos seguimientos que es para el acompañamiento de ese paciente durante su tratamiento ambulatorio, ¿verdad?, y ese proceso de recuperación. La importancia de documentar, ¿por qué? Porque ahí se va a evidenciar lo que es la administración de los inventarios. Okay. ¿Verdad? Yo como trabajadora social clínica necesito entonces en cada seguimiento, en cada intervención que yo hago, yo voy a estar trabajando con tres inventarios.
1: Okay.
2: El primer inventario es el Columbia, que es lo que mide, ¿verdad?, el riesgo suicida que tenga el paciente. Ese es el Columbia. Trabajo también con el PHQ-9, que ese inventario lo que mide es la depresión. Y también trabajo con el GAD-7, que ese inventario lo que mide es el nivel de ansiedad que tenga el paciente. Eso es bien importante, que en cada intervención se le administren estos inventarios a los pacientes, porque eso es lo que nos da, ¿verdad?, la información necesaria, sí, que muchas veces cuando el paciente, ¿verdad?, estamos en la intervención, no nos dicen, ¿verdad?, le hacemos las preguntas, pero, por ejemplo, una de las preguntas es cómo está el patrón de sueño, si está comiendo mucho, si no está comiendo, si ha tenido ideas, ¿verdad?, de hacerse daño en cuestión de la ansiedad. Pero en cuanto a la documentación, es importante evidenciar todo lo que se lleva a cabo en esa intervención, porque nosotros también llevamos a cabo discusiones de caso, porque el programa Cero Suicidio no solamente soy yo, ¿verdad? Discuto los casos con los que son los psicólogos, con los diferentes programas, ¿verdad? Aquí tenemos el programa Hablemos, tenemos el programa ACT, y para esas discusiones de caso es bien importante que esté evidenciado la intervención que yo tuve, porque de esa intervención los otros, ¿verdad?, proveedores pues pueden continuar también. De igual manera, yo veo las notas de los otros proveedores y puedo también de qué manera dirigir esa intervención.
1: Qué bien. Entonces quisiera darle seguimiento a lo que me acabas de mencionar, es que esas tres áreas, el Columbia, riesgo de suicida, depresión y ansiedad. Pero cuando discutes estos casos, o sea, tú no estás solita. O sea, tú tienes, mi hermano, que el psicólogo, hay otros componentes que es importante,
2: sí,
1: que la gente sepa.
2: Sí, un equipo interdisciplinario, sí.
1: Ok. ¿Quiénes son esos recursos?
2: Psicólogo, mayormente discuto los casos con psicólogo.
1: Okay.
2: Tenemos un equipo, ¿verdad?, que es el equipo de Cero Suicidio, pero cuando voy a discutir los casos, que son los casos de los pacientes, los discuto directamente con los proveedores.
1: Ok.
2: Se discuten los casos para saber pacientes que no están asistiendo a sus citas. De hecho, un beneficio de estas discusiones, ¿verdad?, que yo tengo algunos pacientes que lamentablemente en dos seguimientos no han respondido a las llamadas. Pues yo me gusta siempre dar esa milla extra, ¿verdad? Porque yo pudiera simplemente hacer una nota de que, mira, el paciente no respondió. Pues como yo sé que este paciente tiene una cita el próximo miércoles con X proveedor, yo voy y me comunico con el proveedor para que el proveedor pues sea el portavoz.
1: Cuando tú hablas de proveedor, Jocelyn, para que las personas no entiendan, ¿de qué estamos hablando?
2: Psicólogo. Puede ser psicólogo, sí.
1: ¿Psicólogo, psiquiatra?
2: Psiquiatra, sí.
1: Ok.
2: Pero las discusiones de caso mayormente las llevo a cabo con los psicólogos. Y de esa manera hemos podido entonces rescatar a esos pacientes, ¿sí?, que de alguna manera probablemente es que tenían el celular dañado, que cambiaron de equipo y no tienen el número del programa Cero Suicidio registrado y por esa razón no estaban respondiendo a las llamadas. Que por eso es la importancia de agotar, ¿verdad?, todas las gestiones,
1: las alternativas
2: que pudiéramos tener.
1: Hay otra palabra que tú utilizaste en el segmento anterior, fue el seguimiento.
2: El seguimiento.
1: Quisiera que nos comentara sobre ese particular, porque yo me imagino que si tú ves un paciente, por ejemplo, el lunes a las 9 de la mañana, ¿cuánto tiempo adicional tomas para poder darle ese seguimiento en una semana, en dos semanas o diario?
2: Excelente pregunta, porque esto es el corazón de lo que es el programa Cero Suicidio.
1: Okay.
2: El programa Cero Suicidio, ¿verdad?, va dirigido a pacientes que han tenido alguna ideación suicida, incluya plan estructurado o no. ¿Verdad? Es para que ese paciente, dentro de las primeras 24 a 72 horas que el paciente sale de hospitalización aguda, pueda tener una orientación. ¿Esa orientación para qué? Para que el paciente no quede desprovisto.
1: Okay.
2: ¿Verdad? Porque el paciente sale con una receta para los primeros 15 días y no necesariamente porque el paciente está de alta, ya el paciente está fuera de peligro. Esas primeras cantidades de horas que le mencioné es crucial, ¿verdad?, para nosotros poder evaluar. Y en esos seguimientos que yo ofrezco, el objetivo principal es yo poder evaluar riesgo y monitorear síntomas de los pacientes.
1: Jocelyn, ¿cuánto tiempo tú tomas? Porque es que hemos visto que en los últimos años hay médicos, ¿verdad? Obviamente estamos hablando de trabajo social, ¿verdad?, que es distinto, ¿verdad?, con un médico, pero, o sea, que no están ni, qué sé yo, algunos 5 o 6 minutos con el paciente. En el caso de ustedes, que va más a la raíz, ¿cuánto tiempo ustedes o no tienen tiempo específico para poder atender la necesidad de ese paciente?
2: No, hay, ¿verdad?, hay recomendaciones que dicen, ¿verdad?, que una terapia que sea de 45 minutos, pero okay, yo le ofrezco el tiempo que el paciente necesite.
1: Ok, muy bien.
2: Me encuentro con pacientes que en alguno de sus seguimientos están poco comunicadores. Uh-huh. Y, ¿verdad?, y la conversación se lleva a cabo de que sí, esto no, pero hay pacientes que me comentan todo. Mira, Negrón, fui a mi cita, mi psicólogo me dijo esto, el psiquiatra me aumentó esta medicación, no he tenido efectos secundarios, ¿verdad?, con esos medicamentos, y me comentan todo. Yo trabajo mucho con lo que es el refuerzo positivo, porque cuando los pacientes, ¿verdad?, tienen esa intención de poder comentarme, mira, he cambiado estas áreas de mi vida, pues yo trabajo mucho con el refuerzo positivo porque es de valientes, ¿verdad?, poder,
1: seguro,
2: una, continuar con el tratamiento ambulatorio, y yo valoro mucho también que en la intimidad de su hogar esas personas respondan las llamadas. Hay muchas, okay, de estas personas que yo les ofrezco el seguimiento que están trabajando y son personas que, ¿verdad?, hacen los ajustes necesarios, okay, ya sea con sus supervisores, para yo poder ofrecer ese seguimiento. Y eso es algo importante y siempre le agradezco que respondan las llamadas. Siempre, sí, ellos me dicen, pero es que no me tienes que agradecer. Yo agradezco de verdad que puedan responder las llamadas y poder cumplir, porque eso demuestra el compromiso que el paciente tiene.
1: De eso se trata. Aparte del trabajo, ¿verdad?, que hacen todos ustedes en el Hospital Menonita Sima, hay algo que quisiera preguntarte, porque aquí quien prescribe los medicamentos es el psicólogo o el
2: psiquiatra.
1: O el psiquiatra.
2: O médico generalista.
1: El, sí, médico generalista. Hay pacientes que ya el médico prescribió un medicamento y por alguna razón que a veces no entendemos, o que el paciente se le perdió la receta o se le acabó el medicamento. Cuando vuelven a ti, que dicen, mira, Negrón, se le perdió la cita para lo de los medicamentos y demás, y llegan descompensados. ¿Qué se hace?
2: Pues el propósito de esos seguimientos es evitar esas descompensaciones.
1: Ah, ok.
2: Y entonces, okay, como son seguimientos que no hemos hablado de la frecuencia con la que yo llamo a los pacientes, uh-huh, es para evitar que eso suceda. ¿Por qué? Okay. Porque cuando el paciente sale de hospitalización aguda, la frecuencia con la que yo voy a estar llamando a los pacientes es semanal. Yo voy a llamar a paciente y a recursos de apoyo en fase crítica semanal.
1: Qué
2: y
1: bien.
2: Esto lo que hace es que evita, porque estoy constantemente, ¿verdad?, mencionándole la fecha de su cita, corroborando, tienes transportación. Yo, ¿verdad?, hago una evaluación de que a ver si existe algún tipo de barrera de que la persona no pueda cumplir con esa cita. Corroboro con el recurso de apoyo, que el recurso de apoyo es pieza clave, ¿verdad?,
1: okay,
2: en toda la recuperación, uh-huh, de todos los pacientes. Para saber, ¿verdad?, corroboro, mira, van a llevar al paciente a la cita, no necesitan, ¿verdad?, transportación y todo eso. Evitamos que eso pase, para eso mismo, para la descompensación.
1: Okay.
2: De igual manera, si paciente tiene cita con psicólogo dentro de 3 semanas, pues, okay, no queda desprovisto de servicio porque yo lo voy a estar llamando semanalmente. Que esa es la ventaja del programa de Cero Suicidio.
1: Oye, Jocelyn, yo es que mientras tú me vas diciendo eso, me estoy acordando de algo, y es que cuando este paciente, me imagino que te lo han dicho, chacho, Negrón, usted no me saque el guante de la cara, todo el tiempo me está llamando. Eso es que, aparte de que ellos te lo digan en broma, saben que tú estás todo el tiempo pendiente de ellos.
2: Y se orienta y se
1: Exacto.
2: psicoeduca todo el tiempo, ¿verdad? Porque no queremos evitar que el paciente en algún momento rehúse los servicios y me diga, mira, no deseo que me llames más.
1: Okay.
2: Cuando hay pacientes que yo veo que, mira, a la primera no me respondió, llamo recursos de apoyo y yo siempre psicoeduco.
1: Okay.
2: Porque para mí es bien importante que entiendan, ¿verdad?, el proceso que estamos llevando a cabo y cuál es la finalidad. Los pacientes hasta ahora, o sea, en los meses que llevo, ningún paciente ha rehusado servicio.
1: ¿Cuántos pacientes tienen en estos momentos?
2: Actualmente tenemos 68 pacientes.
1: ¿68?
2: 68
1: wow.
2: pacientes, sí.
1: Wow.
2: Y una de las metas que yo, ¿verdad?, una meta personal y profesional que tengo desde que entré al trabajo,
1: okay.
2: Es que los pacientes puedan beneficiarse o sea, tener beneficio del psicólogo también. Porque muchas veces los pacientes salían de hospitalización aguda y gestionaban la cita solamente con psiquiatra, ¿verdad? Para esto de continuar con el tratamiento farmacológico. Pero para mí es sumamente importante que el paciente pueda tener el beneficio del psicólogo, porque el psicólogo le brinda unas herramientas necesarias
1: sí, sí.
2: para poder completar. Y de 68 pacientes ahora mismo que tenemos, 42 están con psicólogos, y 12, 42 con psicólogos de CIMA y 12 con psicólogos externos. Los otros, pues no, actualmente no tienen servicio con psicólogos, pero el número es mínimo y continuamos trabajando, ¿verdad?, para poder aumentar y que todos los pacientes que estén bajo cero suicidio tengan ese beneficio también.
1: Es que quisiera preguntarte, después de esa exposición que me acabas de mencionar y para beneficio de la gente que nos está escuchando en la mañana, que siempre le agradecemos su sintonía cautiva todos los sábados, en un momento dado ellos te han preguntado, te voy a dar esta pregunta sobre la mesa, te han preguntado, oye, Nisi, desde que estoy en el programa me siento muy bien, no quiero tener recaídas, quiero ver todos los días, las veces que sean necesarias. Eso te ha sucedido, pero al regreso de la pausa, yo soy Linero, trabajador social clínica, estará compartiendo con nosotros en el programa El Sistema Menonita y la salud de nuestro pueblo.

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3: De regreso a nuestra programación del Sistema de Salud Menonita y la Salud de Nuestro Pueblo, seguimos compartiendo en la mañana con Jocelyn Negrón, que es trabajadora social clínica, es parte del equipo de trabajo del Hospital Menonita Cima. Habíamos dado un comentario sobre la mesa, Jocelyn, es... Yo me imagino que dentro de los 68 pacientes que tú observas, ¿verdad?, y trabajas directamente con ellos, algunos de ellos te ha dicho, miren, Isi, desde que yo estoy en el programa me siento muy bien. Y yo me imagino que tú le habrás dicho, sí, está muy bien, porque has asistido, has llegado, has tomado, ¿verdad?, las decisiones correctas. ¿Eso te ha pasado?
4: Muchas veces, todos los días, ¿verdad? La historia de la recuperación, ¿verdad? Uh-huh. Que los pacientes están presentando, los recursos de apoyo, que también esto es muy importante, los recursos de apoyo. ¿Por qué? Porque muchas veces yo puedo llamar a un paciente y me puede decir, mira, sí, yo estoy bien, me estoy tomando los medicamentos, esto, lo otro, pero el recurso de apoyo me da otra información. Okay. Pero las historias de éxito me lo dicen el paciente y el recurso de apoyo. ¿Cómo? Y agradecen el sistema completo.
3: Oye, ¿cómo te sientes tú, tu persona, como profesional de la salud mental, trabajadora social clínica, cuando estos muchachos, porque me imagino que hay varones y féminas?
4: Sí, de 18 años en adelante.
3: De 18 en adelante. ¿Cómo te sientes tú cuando escuchas esas palabras de esas personas que a través de ti, del personal que tú representas y de la profesión que representas, ¿Cómo va ese corazón de tu parte cuando ves
4: que... Pues mi corazón reconoce que estoy en el lugar que debía estar.
3: Que está haciendo lo correcto.
4: Que estoy haciendo lo correcto y que estoy en el lugar porque como institución, de verdad, y los adiestramientos que me han ofrecido, uh-huh, y las ganas que tengo también de poder continuar adiestrándome.
3: Qué bien.
4: ¿Verdad? Por ejemplo, voy a atender un paciente que no he tenido mucha experiencia con el tipo de trastorno que él tiene, uh-huh, y ya me comuniqué, ¿verdad?, con uno de los psicólogos para que esa intervención que yo voy a tener, ¿verdad?, sea un proceso, una alianza terapéutica, que yo domine el tema, ¿verdad?, con el que yo voy a estar trabajando. Y la parte de la educación para mí es sumamente importante y quiero, ¿verdad?, con estos mensajes que los pacientes me dan, que me agradecen, que no deberían de agradecerme, ¿verdad?, porque yo estoy haciendo mi trabajo, ¿verdad?, es mi responsabilidad, pero me llena y me ayuda a poder continuar adelante y buscando, ¿verdad?, porque, por ejemplo, yo quiero ahora certificarme como tanatóloga.
3: Qué bien.
4: Ese es uno de mis próximos pasos Y no lo había pensado anteriormente, pero de la manera en que uno como individuo y profesional puede impactar la vida de otra persona, hay veces que nos olvidamos de las personas, de la familia que se queda, ¿verdad? Luego de que pasan estos sucesos, estos
3: Sí.
4: eventos, y entonces pues quiero certificarme en esa área para también
3: Qué
4: tener
3: bien, qué
4: esa área
3: bien.
4: de expertise y poder continuar aportando
3: O sea que
4: también.
3: tu área profesional puede seguir creciendo.
4: Puedo seguir creciendo y va a seguir creciendo.
3: Qué bien, qué
4: Así
3: bien.
4: será.
3: Bueno, te deseamos mucho éxito.
4: Gracias,
3: Pero yo
4: gracias.
3: espero que esta no sea la primera ni la última vez que estés con nosotros
4: Claro, no, cuenten conmigo ya.
3: sobre todas las cosas. Oye, cuando hablamos de la salud mental, yo quiero que tú le dejes saber a la gente. A la gente que todos los sábados muy humildemente nos escucha a través de esta emisora de radio. ¿Cómo te sientes cuando puedes aportar de una manera importante en la vida de los seres humanos?
4: Me siento bien porque si no vinimos a este mundo a servir, ¿para qué vinimos? De verdad. Y no solamente es porque este es mi trabajo, sino porque estamos hablando de vidas. El trabajo específicamente que yo realizo es para, ¿verdad?, prevenir lo que es la muerte por suicidio.
3: Sí.
4: Y es un trabajo que todos los días yo estoy salvando vidas. ¿Qué mejor satisfacción que uno pueda tener que uno saber que uno está, aparte de salvar vidas, estamos psicoeducando también a la familia, porque en esas llamadas que yo hago, yo, ¿verdad?, les hablo siempre lo que es un plan de seguridad, yo les hablo también de cómo identificar factores de riesgo, que es algo bien importante y que, ¿verdad?, me gustaría también compartirlo
3: En
4: hoy en
3: eso
4: la
3: lo vamos
4: mañana,
3: a ver,
4: eso lo vamos a
3: ya
4: hablar, ¿verdad?
3: vamos ya, más adelante.
4: Que en esas llamadas impactamos y educamos a la familia completa, que por eso es, ese es el legado, ¿verdad?, que yo dejo que, aparte de lo que es mi trabajo, que cuando ya yo no esté aquí, pues esas personas se hayan quedado con esas herramientas y que sepan lo que es tener un plan de seguridad,
3: Sí.
4: que sepan poder contar con esos recursos de apoyo, que puedan identificar esos factores de riesgo que ya mismito vamos a hablar, pero eso es lo que me llena y me motiva, ¿verdad?, a continuar.
3: Qué bueno, de verdad te felicito porque
4: Gracias.
3: de verdad que ojalá y puedan haber más recursos profesionales como tú que tengan esa, ¿verdad? Ese norte de
4: Claro.
3: dejarles saber a aquellos que necesitan un poquito más que ustedes están
4: Que
3: aquí.
4: estamos disponibles.
3: Pero voy a esa línea

0: Hay personas que han dicho, pero ¿por qué tienen esa palabra ahí? Pero es porque la tenemos que mencionar, porque de esa manera estamos, ¿verdad?, provocando que las personas puedan verbalizar, puedan hablar lo que es la experiencia y
1: Y
0: tener
1: tener
0: conciencia
1: conciencia
0: sobre todo.
1: de la situación que está pasando, porque fíjate, cuando hablamos de esta situación que la gente a veces, como tú mencionaste en segmentos anteriores, que la gente piensa que esto es un tabú. No, esto no es un tabú. Lo que pasa es que las personas idóneas para hablar de esto no es cualquier
0: No es
1: persona.
0: cualquier persona.
1: Son personas como tú, o sea, que son preparadas, que conocen del tema, que lo pueden desarrollar, que lo pueden llevar a cualquiera. Y de esta manera, cuando tenemos recursos que puedan decirle a las personas, mire, si esto sucede, habría que ver por qué sucedió.
0: Claro, y en el sistema Menonita también el equipo se encarga de adiestrar desde los médicos, sala de emergencia, porque esto comienza desde sala de emergencia.
1: Sí, señor.
0: ¿Verdad? Muchas personas van con alguna otra, presentando otra condición, y en sala de emergencia se puede identificar y comenzar ya a trabajar con el paciente desde allá.
1: Algo interesante que yo, para beneficio de las personas que nos están escuchando, Jocelyn, esta mañana, ¿cuáles son los síntomas, la sintomatología que puede presentar una persona que tenga, ¿verdad?, ese tipo de mentalidad y que tal vez papá, mamá, amistades puedan decir, hay algo aquí como que no, en este tipo de personas? Que es una persona alegre, que es una persona de esta forma, que siempre comparte con la familia, y lo hemos visto retraído. Coméntanos algunos detalles sobre ese particular de esta sintomatología que pueden presentar estas personas y que usted, como amigo o familia, pueda decir, aquí como que hay algo que no funciona bien, vamos a tratar de buscar la ayuda necesaria, como son ustedes, los trabajadores sociales y clínicos, los psicólogos y obviamente los psiquiatras.
0: Puede ser verdad cuando una persona muestra lo que es la desesperanza. La desesperanza, ¿verdad? Una persona que no ve a luz al final del túnel es una persona que debemos, ¿verdad?, de prestarle atención. Y como otros de los síntomas, cuando las personas, ¿verdad?, comienzan a aislarse, una persona que anteriormente le gustaba participar de actividades comienza a aislarse. Aislarse sin ningún motivo, ¿verdad? Y cambios en lo que es el patrón de sueño, cambios repentinos en lo que es su apetito, algunos de los factores de riesgo que vamos para allá ahora, pero algo bien importante es el desprenderse de esas pertenencias también, que muchas veces las personas dicen, ay, pero es que no te vas a morir. Y aquí culturalmente también, que ese es otro asunto importante, aquí culturalmente también, pecamos en que hay una persona que diga, ay, es que me estoy sintiendo de esta manera. Ay, eso son changuerías. Ponte a limpiar la casa, que eso se te va a quitar. Pues no, no podemos minimizar. Y es educar, aparte, o sea, me pregunto todos los síntomas, pero es continuar educando a las personas para que puedan reconocer, como mencioné, lo que es la desesperanza, el aislarse, los cambios repentinos en el apetito, patrón de sueño. Si son jóvenes en la escuela, ¿verdad? El cambio en las notas. ¿Qué más? Eso, ¿verdad? Son los primeros, así que son los que las personas que no están en el
1: Que
0: área
1: pueden
0: clínica
1: detectar, que
0: que
1: pueden
0: pudieran
1: observar.
0: detectar. Ya nosotros en el área clínica pues podemos detectar o muchísimos otros factores, pero para las familias, ¿verdad?, que no tienen ningún conocimiento en esto, esos son señales que pudieran decir, mira, vamos a llevar para una evaluación.
1: Hay algo interesante en eso que acabas de mencionar. Voy a dar esta pregunta sobre la mesa. Y es, cuando las personas se sienten de esta manera, Jocelyn, ¿por qué a veces vamos donde el amigo, donde el pana, ¿verdad? Si lo podemos llamar así. ¿Y por qué no vamos los recursos con ustedes? De eso, con Jocelyn Negro, que es trabajadora social clínica, seguimos compartiendo hoy en el programa El Sistema Menonita y la salud de nuestro pueblo.
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2: De regreso a nuestra programación del Sistema de Salud Menonita y la Salud de Nuestro Pueblo, ya en la parte final de nuestra programación, seguimos compartiendo con Jocelyn Negrón, que es trabajadora social clínica, es parte del equipo de trabajo del Hospital Menonita Cima, y habíamos dejado una pregunta a Jocelyn sobre la mesa, y es, cuando encontramos este tipo de personas que... es una persona bien extrovertida, compartida con todo el mundo en la familia, pero de la noche a la mañana la familia se da cuenta que está en su cuarto, lleva días sin salir, está aislado, casi no puede dormir. Y a veces prefieren hablar con, pues, con el pana, ¿verdad? El amigo que ha estado siempre con él y que sabe los movimientos de él. ¿Por qué a veces las personas determinan hablar con este tipo de personas cuando hay recursos como tu persona, como hay psicólogos, como hay psiquiatras en el Hospital Menonita Cima? ¿A qué se debe eso? ¿A qué se debe eso?
3: Yo entiendo que es por el estigma cultural, okay, ¿verdad? Porque, como mencioné al principio del programa, aquí culturalmente a los niños le dicen, mira, los niños no lloran. Uh-huh. O sea, y yo quiero, es bien importante que las personas que nos están escuchando que sepan que buscar ayuda, eso no es signo de debilidad, uh-huh, no es signo de debilidad. Y aprovecho la ocasión también para mencionar que, siguiendo la línea de su pregunta, por eso es que lamentablemente en los suicidios en Puerto Rico, específicamente el 85% es en hombres.
2: Wow, wow.
3: Muchas personas, ¿verdad?, me preguntan cuál es la razón. La razón es porque, número uno, los hombres tienen el acceso a armas de fuego. Número dos, tienen el acceso también al uso de drogas. Y número tres, son las personas que menos, ¿verdad?, verbalizan y buscan la ayuda. Por eso es que, lamentablemente, ese es el número que estamos viviendo ahora aquí mismo en Puerto Rico.
2: Déjame, es que quiero unir ese comentario que tú nos has traído a colación, y es el hecho que hemos visto a través de los medios televisivos de que en tal pueblo, pues esta persona, el varón, pues acabó con la vida, ¿verdad?, de su pareja, su esposa, y casi siempre un revólver, y hemos visto eso como que se ha proliferado, ha aumentado grandemente en los últimos meses, o tal vez en los últimos años.
3: Sí, por el acceso que tienen los hombres a las armas.
2: Cuando eso, yo imagino que en un momento dado lo has estado leyendo, lo has estado observando a través de la pantalla chica, a través cuando vas a tu casa, ¿verdad? ¿Qué pasa por tu mente y tu corazón?
3: Que si buscaran ayuda al momento indicado, esto no estaría pasando.
2: Okay.
3: Pero las personas, ¿verdad?, lamentablemente, los hombres, por el machismo, por distintas, ¿verdad?, de la manera que haya sido criado la, sí, persona, porque no necesariamente voy a hablar del hombre, esa mujer también, con la crianza, buscar ayuda es signo de debilidad, y no lo es. Entonces, si no buscan la ayuda, piensan que resolver los problemas es de esa manera, cuando no lo es, y estamos, ¿verdad?, nosotros como sistema para poder ofrecerle la ayuda.
2: ¿Cuán efecto dominó trae esto, Jocelyn?
3: Está comprobado, ¿verdad?, que cuando se hace una difusión de este tipo de noticias, ¿verdad?, aparte de, por ejemplo, ocurrió un suicidio el lunes, pueden ocurrir dos más. Sí. Que esa siempre es, ¿verdad?, lo que nosotros deberíamos estar haciendo. ¿Por qué en vez de, ¿verdad?, documentar, promocionar lo que es la muerte por suicidio, sí, ¿por qué no presentamos las historias de éxito? Las historias de las personas, de cómo esta persona se pudo recuperar, ¿verdad? Solamente presentamos lo que es, ¿verdad?, la persona que decidió quitarse la vida. Pero ¿por qué no presentamos las historias también de las personas que pensaron en algún momento?
2: Hay.
3: Y hay muchísimas. Vamos a comenzar a propagar esto, ¿verdad? Para que entonces las personas vean, yo también tuve ese problema y ellos buscaron la solución y la hay disponible.
2: ¿Y cuánta ayuda hay?
3: En el sistema menonita. Y nosotros también, y resaltar también que, ¿verdad?, aparte de todos los hospitales, nosotros el programa de cero suicidio es el programa que acompaña, ¿verdad?, al paciente durante su tratamiento y su recuperación. A diferencia, ¿verdad?, de otros hospitales, nosotros somos los que continuamos, ¿verdad?, hasta por un periodo de 6 meses a 1 año ofreciéndole ese seguimiento, que esa es la diferencia también con nuestro programa.
2: Qué bien, qué bien. Estos pacientes que tú atiendes en el Hospital Menonita Sima, ellos los atienden, ellos regresan a su casa y vuelven nuevamente. ¿Eso es todos los días? ¿A un día específico?
3: La paciente sale de hospitalización aguda, sí. Yo me comunico con ellos, la frecuencia que le mencioné. Sí. Primero es una llamada semanal y a recursos de apoyo. Luego, cuando pasa a fase de estabilización, es una llamada semanal también. Y luego en la fase de mantenimiento es una semana sí, una semana no. Pero en ese seguimiento que yo estoy ofreciendo, si yo identifico algún riesgo, se hacen los referidos necesarios para que el paciente pueda, ¿verdad?, obtener la ayuda necesaria.
2: Qué bien.
3: Sí, y se hacen referidos para otros programas, ¿verdad? Si el paciente demuestra fragilidad, podemos entonces referirlo a lo que es una hospitalización parcial, no necesariamente una hospitalización aguda.
2: Dentro de esta profesión que estás llevando a cabo, que realmente te felicito porque
3: Gracias. Hacen
2: falta más trabajadores sociales clínicos, sí, y que tengan esa visión como la tienes tú, ¿vislumbras que esto pueda ir en aumento?
3: ¿Aumentando qué?
2: Aumentando la cantidad de personas que necesiten buscar ayuda sobre este particular, específicamente el cero suicidio.
3: Si continuamos educando, okay, sobre lo que es el suicidio, van a llegar
2: disminuir
3: las personas. No va a disminuir, van a llegar las personas que van a buscar la ayuda, que eso es lo que queremos.
2: Ah, okay.
3: Porque la necesidad está, que lleguen hasta donde nosotros todavía, que eso es lo que queremos, continuar educando a la gente de que hablar del suicidio no es nada malo, que va a aumentar, ¿verdad? Pero es beneficioso para ellos porque van a comenzar a recibir los beneficios.
2: Qué bien, qué bien. Esto, actualmente, ¿eres tú solita la que está en este programa?
3: Sí, yo atiendo todos los pacientes de las clínicas de Orocovis, Ponce, aquí encima, Caguas, Calley, Guayama o Macao.
2: Vamos por parte, o sea que tú viajas prácticamente.
3: Pues mi sede es aquí en Aybonito,
2: okay.
3: ¿Verdad? En ocasiones he tenido que estar en otro de las clínicas, pero como...
2: La mayoría llegan aquí.
3: Porque entonces ellos me hacen los referidos, pero mis intervenciones son por teléfono.
2: Ah, ok.
3: Que por eso es para garantizar que se cubra, ¿verdad?, todos los pacientes y que esos pacientes no queden desprovistos del servicio.
2: Cada vez que tú los llamas, quisiera que no, para ver, me quedan 3 minutos, pero cada vez que tú los llamas, Jocelyn,
3: ajá,
2: ¿cómo es la reacción de esos pacientes?
3: Siempre están dispuestos, ¿verdad?, a poder contestar las preguntas que yo les hago. Siempre les pregunto, ¿verdad?, si están en un lugar seguro, que no vayan a estar manejando. Y al final siempre agradecen la llamada, porque me gusta que estén pendientes de mí.
2: Qué bueno. Bueno, quisiera estar contigo aquí toda la noche.
3: Claro que
2: pero
3: sí.
2: Pero no se puede. Pero nada, ¿qué mensaje le llevarías a nuestra gente que nos está escuchando en esta mañana, Jocelyn?
3: Sí.
2: Mensaje de tu persona como profesional, como trabajadora social clínica, a nuestra gente que nos está escuchando.
3: Sí, pues rapidito para terminar, ¿verdad? El primer mensaje es dirigido a la familia, ¿verdad? Si notas que un ser querido ha cambiado, si se está aislando, si se ha perdido la esperanza o expresa que ya no quiere vivir, no minimices lo que está sintiendo. Escúchalo con atención. Evita juzgarlo o decirle que se resolverá simplemente con pensar en positivo. Pregúntale cómo se siente. Y también, si hoy quien nos está escuchando es una persona que está atravesando un momento difícil, quiero hablarte directamente. Quiero que sepas que tu dolor es válido, pero también quiero que sepas que no tienes que enfrentarlo solo. Aunque hoy sientas que no ves una salida, existen personas preparadas para ayudarte. Hablar con un familiar, con un amigo o un psicólogo. Y pedir ayuda nunca será una señal de debilidad. Al contrario, pedir ayuda requiere valentía.
2: Qué bueno, qué bueno. Déjame decirle a los personas que nos están escuchando, yo salí al principio, estaba como un juego de nervios, ¿verdad? Pero fíjate, qué bueno, yo salí, te felicito.
3: No, gracias por la oportunidad.
2: Finalmente.
3: Y la marcha, que no se nos olvide.
2: Los días que estás aquí en el Hospital Menonita Sima.
3: De lunes a viernes, de 8 a 4 y 30 de la tarde.
2: Ok, y entonces ya ese es el horario. El teléfono 787-714-2462.
3: Sí.
2: Así que ahí, si usted necesita comunicarse con Jocelyn, mire 787-714-2462. Y si usted quiere, ¿verdad? pasar por acá, pues estamos al lado del cuartel de la policía de ahí bonito, ahí estamos, ahí, y usted pregunta por Jocelyn, y ahí pues Jocelyn pues, lo estará atendiendo. Así que, Jocelyn, como siempre, mi agradecimiento, sácate a plus.
3: Ay, qué bueno, y un placer de verdad, cuenten conmigo para lo que necesiten.
2: Qué bueno, gracias a ti por estar con nosotros en el programa del Hospital Menonita, y la salud de nuestro pueblo. Así que yo soy Lynn Negrón, trabajadora social clínica del Hospital Menonita Cima de Aigunto. Yo soy Víctor Rafael Matos. Nosotros nos estaremos escuchando el próximo sábado. Si Dios y la Virgen no disponen lo contrario, tengan todos ustedes, amigos, muy buenos días.
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1: Bienvenidos a otra edición de Al Día con Otto. Yo soy Otto Oppenheimer. Comenzamos esta hora con un programa súper interesante. Gracias a ustedes, amigos, por estar con nosotros semana tras semana en el programa número uno de los fines de semana que se llama Al Día con Otto. Y si oyen un gato maullando por ahí, es que mi hija Viviana, que ustedes saben que tiene la fundación Dejando Huellas, a través de la cual se rescatan mascotitas para conseguirle hogar, se vacunan, se esterilizan y a su vez entonces pues esas mascotas se envían para diferentes partes de Estados Unidos y de Puerto Rico donde se les consigue un hogar. Es una misión de amor que hace Viviana constantemente, que realmente es un tremendo sacrificio que hacen ella y un grupo de personas. No es ella nada más, ¿verdad? Y hay un grupo de gente también envuelta alrededor de la isla. Esta es una comunidad bien activa. Sin embargo, pues de vez en cuando a mí me toca, entonces me han dejado una gata preciosa aquí, blanca y negra, con dos botitas blancas al frente y atrás. Pero es una jiribilla. Y ella está brincando por todas partes. Así que si usted oye algo extraño en el programa, pues ya usted sabe que es que la jiribilla esta no me está dejando trabajar. Pero vamos a cuidarla porque eso es parte de lo que nos toca hacer nosotros. Tenemos que apoyar a nuestros hijos. En el programa de hoy, mis queridos amigos, la carne de pollo está bajando y está trayéndole problemas a la carne de res. ¿Por qué? Además, unas casas que estaban estigmatizadas como eran casas de pobres, estas casas no sirven, ahora se están convirtiendo en las casas para las cuales se están mudando o en las cuales se están mudando toda una nueva generación. ¿Cómo algunos influenciadores o creadores de contenido están utilizando las cámaras que ponen en los carros para ganar audiencia? Y el problema que esto está trayendo también, entre otras cosas. Resultados positivos en una vacuna para el cáncer, específicamente para el melanoma. Y realmente, ¿estamos mejorando la economía con algunas de las cosas que estamos haciendo? ¿O no hace sentido y estamos haciendo todo más caro? De todo eso y mucho más vamos a hablar en el programa número uno, que comienza ahora y que se llama Al Día con Otto. 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De hecho, este programa fue una creación de Carlitos López Lai, que fue el que se inventó el concepto del programa. Originalmente era un programa de automóviles, pero eventualmente, ¿verdad?, migró y ahora pues es un programa de variedad y eso lo convirtió en el programa número uno. 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
2: 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Mis amigos, Moderna y Merck anunciaron resultados bien positivos. Esto es histórico. Esto marca un punto de cambio para una de las enfermedades que más personas mata alrededor del mundo, que es el cáncer. Y es que han logrado en una fase 3, que es una fase bastante avanzada de pruebas, una vacuna personalizada contra el melanoma. El melanoma es la forma más peligrosa del cáncer de la piel. En Puerto Rico muchas personas se afectan porque tenemos un clima tropical y el clima tropical nuestro pues nos expone mucho al sol. Pues el melanoma crea un cáncer en la piel. A mí me dio, de hecho, me tuvieron que operar. Gracias a Dios no he tenido recurrencia. Entonces ahora utilizan esta tecnología que se llama ARN, que es un mensajero de vacunas que se usó para el COVID. Fíjese usted, para que usted vea cómo a veces estas cosas, ¿verdad? El COVID fue una desgracia, mató mucha gente, pero logró avanzar la investigación en este tipo de cosas. Se usó para el COVID y entonces es una vacuna que se diseña específicamente según el tumor que usted tiene, individual para cada paciente. Y no es lo que está buscando, no es prevenir que desarrolles cáncer, sino evitar que regrese el cáncer. Eso es lo interesante, porque el melanoma regresa muchas veces y ya cuando usted tiene una predisposición, pues el cáncer puede volver. Esto, señoras y señores, es un avance histórico para las vacunas personalizadas contra el cáncer. Todavía tiene que pasar por evaluación regulatoria, pero eventualmente puede estar disponible y salvarle la vida a mucha gente. Hago una pausa, regreso en breve. 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
1: De vuelta al día con Otto, yo soy Otto Oppenheimer, acompañándote a lo largo y a lo ancho de Puerto Rico a través de la cadena de emisoras que es parte de la familia de Al Día con Otto. 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Los amigos de Radio Grito, 1200 AM en Lares, el 92.1 FM en HD4, el 93.3 cubriendo el norte y el suroeste de Puerto Rico, Cumbre 1470 AM y el 106.3 FM, Patillas X61610 AM y el 94.3 FM, Radio Casa Pueblo en Adjuntas, el 1020 AM, y se añaden los amigos de Radio Tiempo en el 1430 AM y el 96.1 FM. Así que gracias a ellos que son parte de la familia de Al Día con Otto. Me escribe un amigo economista que nos había escuchado hablando sobre los alquileres a corto plazo y él tiene una preocupación. Él dice, mira, por un lado entra dinero con los alquileres a corto plazo al país. Por otro lado, sale dinero. Hay muchas personas que no viven en Puerto Rico, son inversionistas extranjeros, y por la falta de regulación que tenemos en Puerto Rico, ya que nuestros legisladores no están haciendo su trabajo en ese aspecto, y al contrario, cuando una legisladora trató de introducir una medida para regular los alquileres a corto plazo, se la derrotaron. Aparentemente lo que se rumora por ahí, ¿verdad?, es que hay intereses creados dentro de la legislatura, que muchos de estos legisladores tienen propiedades que tienen en alquiler a corto plazo y por eso no las regulan. Alcaldes muy valientes como Miguel Romero, como el alcalde de Aguadilla también, ¿verdad?, han logrado regular en sus municipios autónomos los alquileres a corto plazo y lo han hecho de una manera justa, justa para el que alquila, justa
2: para el que no quiere tener eso dentro de su comunidad. Así que hay un balance ahí bien establecido, ¿no? Y Cheito Madera trató infructuosamente de pasar una legislación, ¿verdad? Y se la derrotaban una y otra vez. Como digo, aparentemente lo que se rumora es que hay legisladores allá adentro que tienen intereses creados. Ya usted sabe, a la hora de votar usted tiene que averiguar quiénes son. Y si a usted eso le afecta negativamente, usted le vota en contra. Esa es una alternativa que tiene, porque ese es el único poder que tenemos nosotros, el pueblo. No tenemos más nada, ¿ve? Y pues, al que le afecte positivamente lo que ellos están haciendo, pues mire, alegría y bomba es como dice el refrán. Pero este amigo economista me dice que le pregunte a la inteligencia artificial. Vamos a hablar con nuestra amiga. Hola, amiga inteligencia artificial. La pregunta que tenemos para ti es la siguiente. Los alquileres a corto plazo traen riquezas al país, traen habitaciones, traen turismo, pero también aumentan el costo de la infraestructura y encarecen las propiedades porque sacan propiedades del mercado de alquiler. ¿Qué opinión tienes tú al respecto sobre eso? Y vamos a ver qué nos dice nuestra amiga la inteligencia artificial.
5: Déjame revisar bien para no dejar fuera algo importante.
2: Ajá, muy bien. Eso es importante que sí. Cuenta.
5: Mi opinión es esta. Los alquileres a corto plazo no son ni totalmente buenos ni totalmente malos. Depende del balance. El turismo trae dinero. Eso es real. Pero si para crear ese ingreso estamos sacando viviendas del mercado residencial, entonces estamos pasando un costo a las familias locales. Encarece la renta, encarece comprar casa. Y parte de la ganancia se va fuera si los dueños no son residentes. Yo no los prohibiría, pero sí creo que hacen falta regulación y datos claros. ¿Cuántos hay? ¿En qué zonas? ¿Y qué impacto tienen en la vivienda? Porque si no se mide, la riqueza que supuestamente entra hoy, la vamos a pagar mañana en forma de crisis de vivienda.
2: Ahí lo tienen. Así que por esa es la razón por la cual nuestros amigos legisladores deberían estar trabajando con ese asunto. Y dejarse algunas veces de perder el tiempo en algunas cosas que tú dices, ¿verdad? Que ustedes van a invertir el tiempo en hacer esa legislación o en pasar ese trabajo haciendo esa tontería. Pero así es, mis amigos. Por eso es que hay que estar pendiente de lo que están haciendo. Óigame, el otro día yo mencioné un electricista aquí en el programa. Me ha escrito mucha gente referente a que dé la información de nuevo de él, porque no es tanto que no hayan buenos electricistas. En Puerto Rico hay electricistas excelentes, pero es la confianza. Y este yo se los recomiendo abrazo partido. Yo lo conozco personalmente, conozco a su familia, ha trabajado en mi casa y en casa de mis familiares. Y es una persona decente que usted puede dejarlo solo en la casa. Y si dejó 20 pesos encima de la mesa, 20 pesos va a encontrar, porque no le va a coger ni un solo centavo. Él se llama Ángel Hernández, es perito electricista. Ángel es un muchacho joven, estudió, se preparó, se certificó, tiene sus licencias. El número es 787, anótelo, 787-560-6773, 787-560-6773. Él no se anuncia aquí, no paga. Esto es una persona que me trabaja a mí, me hace trabajo eléctrico cuando tengo necesidad, y ya usted sabe, es tremendo. Voy a hacer una pausa, regreso en breve, no se vaya nadie, que estás escuchando el programa número uno de los fines de semana, se llama Al Día con Otto.
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2: De vuelta al día con otro, yo soy Otto Oppenheimer, acompañándote. Échale, bájale volumen, es tú. Aquí estamos de vuelta en el programa Al Día con Otto. Estas cosas pasan en radio, y más cuando uno está en directo. Oye, llegó el momento de aprovechar los especiales. Para ello tengo conmigo a Jesse Weir, que es analista de productos de Bella Group, que está con nosotros. Yo espero que Jesse se haya traído su cafecito. Jesse, ¿tienes el cafecito? Buenos días.
9: Saludos, Otto. Buenos días. Un placer, como siempre, acompañarte aquí en esta mañana. Y mira, con el cafecito en mano. 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Gracias Otto y familia, que tengan excelente día.
1: Gracias para ti, gracias por esa información. Ya lo tienen los especiales para que no después no se queden atrás y digan, ay Dios mío, yo quería comprar un carro y no tenía los precios. 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Vamos. Que lenguaje defectuoso, pensamiento defectuoso. Así decía el refrán, entre otras cosas. Óigame, ¿sabe usted que ahora la inteligencia artificial se está utilizando para prácticamente todo? Uno de los problemas grandes que estamos teniendo es el hecho de que muchas veces usted no puede distinguir entre lo que es hecho por inteligencia artificial y lo que fue hecho o creado por un ser humano. Entonces muchas personas se están preocupando porque cada vez más y más están teniendo o recibiendo información que ellos verdaderamente no saben si es cierta o no. Y entonces está complicando un poco las cosas para los seres humanos y se espera que la campaña eleccionaria que viene ahora se complique muchísimo más porque van a poner a los políticos a decir y hacer cosas que realmente ellos nunca dijeron o nunca hicieron. O en algunos casos eliminar cosas que ellos sí dijeron y sí hicieron. Entonces viene la estrategia de crearte la duda. Yo vengo y creo un post donde yo salgo diciendo contrario a lo que yo dije. Por ejemplo, yo digo Pepito es feo y saco un post diciendo Pepito es lindo. ¿Cómo usted sabe cuál es cierto y cuál no es cierto? Ahí es que está la complicación grande en todo este asunto de la inteligencia artificial. Lamentablemente no hay una solución, no hay una herramienta. Sí les puedo dar un consejito. Si usted tiene duda de algo que usted está viendo y usted no sabe si eso que usted está viendo fue creado o no con inteligencia artificial, una de las alternativas que tiene es utilizar la misma herramienta contra ella misma. Coge la inteligencia artificial y dice, ok, yo voy a decirle a la inteligencia artificial que me diga si esto lo creó la inteligencia artificial o no. Y muchas veces ella sí se puede dar cuenta de ese tipo de cosas. Entonces, como resultado, pues ahí usted tiene un poquito de alternativa, ¿verdad? Donde puede quizás aclarar alguna duda o saber o entender si realmente eso que la inteligencia artificial escribió o hizo, lo hizo ella o lo hizo otra persona, ¿verdad? Dependiendo de según sea el caso. Así que está complicado, vamos a vivir tiempos muy difíciles. Yo le digo a todo el mundo, yo por ejemplo, pues ¿qué hago? Mire, yo sigo a figuras de reputación. Yo sigo a mis compañeros periodistas de televisión y lo que ellos publican, pues esa es la información que yo utilizo, ¿verdad? Sigo a Normando, sigo a Julio Rivera Saniel, sigo a Samira, sigo a todos los periodistas y compañeros míos que yo sé que van a publicar información y que la validaron antes de. ¿Okay? Ahora hay una disputa entre un influenciador y una cadena hotelera de ultralujo de las más exclusivas que hay en el mundo.
10: Resulta ser que acabaron de inaugurar un hotel que se llama Amambari. Es el primer resort en México, dentro de Costas Palmas. En Baja California también hay uno, Baja California del Sur. Es un establecimiento extremadamente exclusivo, solamente tiene 18 casitas frente al mar, tiene una filosofía basada en la privacidad y el servicio. Pues un youtuber especializado en reseñas de hoteles de lujo había reservado y pagado $4,662 por una sola noche, 3 días después de la apertura. Cuando llegó, según su versión, el hotel no le permitió entrar y terminó llamando a la policía porque era un youtuber. Y ellos no quieren influenciadores dentro de los hoteles. Así se está poniendo la cosa. Está complicado esto. Voy a hacer una pausa, regreso en breve. Escuchar el programa número 1 de los fines de semana, Al Día con Otto.
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1: De vuelta al día con nosotros, yo soy Otto Oppenheimer. Aquí estamos, señoras y señores, una vez más para estar con ustedes y compartir noticias de interés general, como por ejemplo el hecho de que el pollo ha bajado grandemente de precio y aparentemente va a seguir bajando la carne de pollo. ¿Y por qué? Resulta ser, mis queridos amigos, que cuando empezó a aumentar el precio de la carne de res, los principales procesadores de pollo de Estados Unidos aumentaron la producción de pollo, empezaron a criar más pollos anticipando que la gente iba a sustituir la carne de res por carne de pollo. O sea que como la carne de res estaba cara, pues iban a comprar más pollo. Sin embargo, la carne de res no ha bajado en ventas. Entonces hay más pollos de los que se preveía o más de los que se necesitan. Los pollos son más grandes porque los mataban más tarde, así que crecían más y engordaban más, por lo tanto son pollos más grandes. Hubo menos pérdidas por enfermedades, los pollitos se enfermaron menos durante el verano, así que hay un exceso de pollo. Aumentó un 4.5% versus el año anterior. Y esto ha hecho que los precios de los mayoristas bajen, así que compañías como Tyson, Pilgrim's, Wayne and Sanderson's o Sanderson's, pues han tenido que bajar los precios del pollo para poderlo vender, y los consumidores y los restaurantes, como hay oferta de más de pollo, están comprando pollo más barato. Hay un costo en los alimentos. La economía de Estados Unidos es bien resiliente, porque a pesar de la guerra contra Irán, a pesar de el costo del petróleo, ¿verdad?, que se da por la misma guerra, a pesar de que la inflación no ha bajado como la Reserva Federal esperaba que bajara, que todo esto nos afecta porque sube los intereses y nos cuestan más caras las cosas, aún así los americanos siguen comprando y gastando. Las ventas siguen igual. De hecho, Walmart anunció unos números muy saludables, a pesar de que los accionistas le bajaron las acciones, pero eso es por otras cosas. Eso es complicadísimo. Eso de las acciones. Las acciones suben y bajan y no necesariamente son un reflejo de la realidad. Mire qué cosa. 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Óigame, las reglas del tránsito sobre las señales de tránsito están bien interesantes. El otro día yo les conté, ¿verdad?, que iba un individuo por la carretera, etcétera, etcétera. Y ese tema generó mucho comentario en las redes sociales, porque para resumirles lo que pasó en aquel momento, lo que pasó fue que había un individuo en un camión de una compañía en particular, no recuerdo el nombre de la compañía ahora, y entonces ese individuo pues andaba por el carril de la izquierda y andaba paseando por ese carril de la izquierda a unas 16 millas, 17 millas por hora en una zona de 50 millas por hora. Entonces hablé de que hay una ley que dice que eso usted no lo puede hacer, que se supone que usted vaya a la velocidad, y si va a ir por debajo de la velocidad, vaya en el carril de la derecha, y cuando vaya en el carril de la derecha tampoco puede ir demasiado lento. Pues resulta ser que a raíz de eso me llegaron un montón de preguntas, y me preguntan específicamente si hay que poner la señal de tránsito, si hay una ley que diga que hay que poner una señal de tránsito y cuáles son las obligaciones. Pues mire, sí, en Puerto Rico
10: La ley dice que usted tiene que poner la señal continuamente durante los últimos 100 pies antes de virar en la carretera. O sea, que no es prender la señal de tránsito cuando está encima de la intersección. Es que la tiene que prender 100 pies antes. Tiene que reducir la velocidad gradualmente antes de girar. Y si va a la derecha, tiene que ir pegándose al borde derecho por lo menos 100 pies antes. Así que, aclarada la duda del amigo que me está escribiendo, pues sepa que sí, que tienes que poner la señal, papito, y que tiene que ser 100 pies antes. Así que no te inventes poner la señal, ¿verdad? Cuando te dé la gana, porque no te va a funcionar, te pueden dar un boleto. Voy a hacer una pausa, regreso en breve. Espérate, antes de irme, no, todavía tengo tiempo. Ah, mira, tengo tiempo. Óigame esto, hablando por esa misma línea, me escribe otra persona, me envía otro tema. Dice, ¿por qué la gente reacciona más en las redes sociales negativamente que positivamente? No necesariamente, fíjate, en estos días yo vi un caso de una controversia que hay y estaba envuelta una periodista local y había mucha gente positivamente hablando, ¿verdad? En los comentarios, en las noticias. Pero pues la persona me hace esa pregunta, me dice, ¿por qué la gente en ocasiones da la impresión, ¿no?, de que comentan más negativamente que positivamente sobre las cosas en las redes sociales? Como yo no soy un experto en el tema, yo creo aquí que es meritorio que nuestra amiga la inteligencia artificial sea la que nos conteste la pregunta. Así que vamos a configurarle la pregunta a la inteligencia artificial. ¿Por qué parece ser que la gente en las redes sociales contestan o atacan más o hacen más comentarios negativos que positivos sobre un tema cuando alguien expone un tema en las redes sociales? ¿O es una percepción equivocada? Vamos a ver qué nos dice la inteligencia artificial. Ella...
5: Déjame mirar un poco esto.
10: Ajá, míralo, Abel, y cuéntame.
5: No es percepción equivocada del todo. Las redes tienden a amplificar las reacciones negativas porque generan más emoción inmediata y más interacción. Los algoritmos lo detectan y lo muestran más, creando esa sensación de mayoría que realmente puede ser solo una minoría muy ruidosa. En resumen, lo que más se oye no siempre es lo que más gente piensa, es simplemente lo que más rápido y más fuerte suena. Así que hay que tener cautela antes de concluir que la mayoría piensa de una forma solo por leer comentarios.
10: Es curioso, sí, porque eso estaba notando yo. Hay veces que usted dice, contra, yo hablo con todo el mundo y eso no es lo que la gente opina, pero cuando usted ve las redes sociales, esas son las opiniones mayoritarias que usted ve, ¿verdad? Pues mira, ahí está. Es que hay una mayoría silente que se queda callado y aquellos que se molestan son los que más gritan. Voy a hacer una pausa, regreso en breve al Día con Otto.
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1: De vuelta al día con Otto, yo soy Otto Oppenheimer, acompañándote a lo largo y a lo ancho de Puerto Rico. Se está dando un fenómeno, señoras y señores. Antes, las casas prefabricadas se consideraban casas de inferior calidad o baratas. Ahora no, hay unas casas prefabricadas que yo he visto aquí en Puerto Rico. Bueno, no son prefabricadas, los planos están prehechos. Hay un grupo de ferreterías puertorriqueñas que te venden los planos. Tú sacas los permisos, pero ellos te venden los planos. Y esos planos que te venden son hermosos. Yo he visto unas casas espectaculares. Entonces la ferretería te vende todos los materiales. Tú buscas un contratista o ellos te recomiendan en algunos casos un contratista y esta gente te hace las casas. Es una alternativa tremenda. Y si usted tiene un buen contratista, es una buena experiencia hacer su propia casa. Yo lo hice. Si usted tiene un mal contratista, es un dolor de cabeza y usted se vuelve loco. Ahora hay unas viviendas también que son viviendas prefabricadas. En Puerto Rico se están viendo muchísimo. Algunas están hechas con furgones, otras están hechas con otros materiales. Y tradicionalmente esas casas en Estados Unidos las asociaban con casas móviles y zonas rurales. Pero ahora se consideran una solución accesible o asequible a la falta de vivienda. Estas casas las construyen en fábricas, las llevan al terreno, las instalan con grúas y casi se ven idénticas a una casa americana convencional. Hay un proyecto que se llama Santa Rosa en California que todas las casas son así. Usted las ha visto y dice, esas casas son hermosas y son casas prefabricadas. Y es que en Estados Unidos y en Puerto Rico ha aumentado el precio de las viviendas, hay escasez. Ha aumentado el costo de mano de obra porque menos jóvenes quieren trabajar en la construcción porque es un trabajo al sol, sacrificado, físico. Entonces, también Estados Unidos ha disminuido la inmigración. Por lo tanto, como ha disminuido la inmigración, hay menos personas para trabajar en el sector de la construcción. Y entonces es lento construir, la varilla está carísima. Y ahora con la guerra de Irán, pues otros materiales se han encarecido. Entonces, como producen estas casas en una fábrica, reducen el tiempo, se reduce el desperdicio de materiales, pues mire, en esencia, las casas prefabricadas se han convertido en una alternativa para las personas. Así que mire, ahora usted tiene esa alternativa. De hecho, en Puerto Rico, yo no sé si usted se ha fijado, pero por lo menos en el área oeste hay un montón de casas móviles. Y me cuenta un amigo que tiene un negocio de casas móviles que le va muy bien en las ventas. Y que no solamente son americanos los que están comprando, que hay mucho puertorriqueño de la ciudad, del área metropolitana, que está comprando terrenitos fuera del área metropolitana, ¿verdad? Un predio de terreno, 800, 900, 1000 metros,
10: no quieren construir una casa, pues ponen un trailer en la casa, en el terreno. Es rápido, es instantáneo y tienen un lugar donde irse a despejarse, a salir un poco, ¿verdad?, de la ansiedad, el estrés, la presión que mete el vivir en una ciudad, porque todas las ciudades, eso es un efecto de las ciudades automático, ¿no? Usted vive en un lugar de alta densidad y esa alta densidad crea un sentido de urgencia muchas veces y hasta descontrola a algunas personas en términos de humor. Hay gente que se pone de malísimos de humor, enfogonados todo el tiempo. Y entonces, pues, esa gente que están en ese ambiente, a lo mejor están buscando un escape, un lugar hacia donde irse y pasarla más chévere, más tranquilo, no tener, tú sabes, pues, estos problemas que a veces se tiene cuando usted vive bien apretadito. Qué cosa, ¿verdad? Qué cosa interesante. 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Tengo un gato encima todavía. Si esta gata no se la llevan pronto, me va a parar la grabación y se va a formar la grande aquí, ¿sabes? Mire, por otro lado, mis queridos amigos, es bien interesante que algunos expertos dicen que hay personas que sobrepiensan y sobreanalizan las cosas. Hay gente que, simple y llanamente, cuando tienen un problema, dicen, pues, se lo entrego a Dios. Se quedan tranquilitos y ya está, y no hay problema. Pero hay gente que sobreanaliza todo, que todo el tiempo está, espérate, le sigo dando vueltas a esto y le sigo dando vueltas a esto y no se pueden quitar el problema del encima. Pues hay una regla que es la regla del 6:30 y propone, escuche esto, establecer una hora límite todos los días para que usted deje de preocuparse deliberadamente. Le dicen las 6:30, bueno, que ellos proponen las 6:30 de la tarde, pero no tiene que ser esa hora. Cada persona puede escoger la hora que usted quiera. Entonces, es un tipo de cosa que está basado en la terapia que se llama cognitivo-conductual. Cuando aparece una preocupación, después de la hora establecida, la persona debe preguntarse, ¿hay algo que yo pueda hacer ahora? Si no puedo resolverlo esta noche, ¿puede esperar hasta mañana? Entonces, la idea no es

0: hasta el otro día.
1: Yo escuché una vez a Alfred D. Herget decir que usted tuviera una libretita y apuntara las cosas al lado cuando se le venían los problemas para resolverlos mañana. Y mañana a lo mejor no se ven tan urgentes como se veían hoy. Hago una pausa, regreso en breve al Día con Otto.
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1: 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Hay un efecto que se llama el efecto Troxler. ¿Usted lo ha escuchado? Si usted mira fijamente en el espejo por mucho tiempo a un solo punto, por ejemplo, usted se para y se mira a los ojos y se mira a los ojos y se mira a los ojos frente al espejo, el cerebro comienza a ignorar la información visual que no se mueve, que está alrededor de ese punto, y la cara desvanece. Yo me puse a hacerlo, me quedé mirando. De momento mi cara desapareció, veía los ojos nada más. Después como que cambió de forma. A veces como que se me mezclaba la cara con el fondo o se veía extraña, como distorsionada. Nada. Resulta que la noticia viene por esta señora que dice que tiene un espíritu en el espejo de su casa, que se le metió un espíritu en el espejo de su casa. Y que ella lo sabía porque cuando ella se quedaba mirando fijamente al espejo, el espíritu le hacía trucos visuales y le distorsionaba la imagen y la embrujaba. Y no hay nada que ver, es el efecto Troxler, que no es sobrenatural ni nada por el estilo. No quiere decir que usted esté alucinando ni nada por el estilo. Es una ilusión óptica que produce el cerebro, porque el cerebro le deja de prestar atención temporariamente a las cosas que están alrededor y se enfoca en un punto nada más. Hágalo. Mire fijamente a sus ojos en el espejo por un rato. El cerebro va a reducir el resto de la imagen de lo demás que está alrededor y parece que la cara se le está deformando, media extraña. El otro día hay un individuo en Instagram que hace trucos visuales. Entonces él tenía un sapito color rosa y un elefante color verde y te decía, quédate mirando este punto, y ahora mira lo que yo voy a hacer. Y de momento él cambiaba la imagen y el sapo se convertía en verde y el elefante en color rosa. Pero cuando tú parpadeabas, en realidad la imagen era en blanco y negro. Era tu cerebro el que le estaba poniendo el color a las imágenes. Los ojos son una ilusión. O sea, en realidad usted no ve con los ojos, usted ve con el cerebro. Los ojos recogen la información visual y se la envían a través del nervio óptico al cerebro, y el cerebro es el que interpreta. Por eso algunas veces pues se dan estos trucos, ¿verdad? Por eso es que se pueden crear estos trucos visuales. Resulta ser que ahora el tener los dientes muy perfectos es un problema. Así han dicho los expertos. Así dicen los expertos. ¿Y por qué eso es así? Pues todo surge de una controversia que se dio con la película más reciente de Christopher Nolan, que fue el que hizo la película Oppenheimer, que no me ha pagado ni un chavo por usar mi apellido. Y él hace la película Odyssey con Matt Damon. Dicen que es excelente. Yo no la he visto todavía. Estoy esperando que Madeline tenga el tiempo para poder ir a verla. Entonces, pues hay una reacción contra la obsesión por optimizarlo todo. La gente se optimiza el rostro, el cuerpo, las fotos, la imagen pública y hasta la personalidad. En las redes sociales lo que usted ve mayormente es falso. Hoy día yo le diría que sobre el 90% de lo que usted ve en las redes sociales es creado con inteligencia artificial y no nos damos cuenta. La inteligencia artificial hace unas imágenes tan y tan buenas que verdaderamente ni los expertos pueden diferenciar a veces. Pero ¿qué pasa? Que entonces al crear esa ilusión óptica, ¿verdad?, de estas imágenes perfectas, estos cuerpos perfectos, se ha creado entonces

0: la sensación de que todos tenemos que ser así. Durante años, las redes sociales, la cirugía estética, los filtros digitales promueven que usted tenga una apariencia perfecta. Pero entonces muchas personas terminan pareciéndose mucho porque se van y se operan y se ve todo el mundo igual. Ahora le dio eso con resaltarse los pómulos a algunas personas y usted las ve y todos se parecen igual, se ven como artificiales. Por ejemplo, Travis Scott, que sale en la película The Odyssey, los dientes son perfectos, blanquitos, uniformes. Él tiene carillas dentales, que son las cositas esas que se le ponen a los dientes en la parte de al frente, y llamaron la atención porque eran como demasiado modernos los dientes y demasiado artificiales para una historia que pasó en la Grecia antigua. Entonces, dicen la gente que se distraían con la sonrisa de él porque los dientes eran demasiado perfectos. Decían, pero ¿cómo va a ser que un griego de aquella época tuviera los dientes tan perfectos? Entonces, eso está produciendo un rechazo en la gente ahora, cuando usted se ve demasiado perfecto. Como siempre, todos los extremos, ¿verdad? Cuando nos vamos demasiado a la izquierda, después nos vamos demasiado a la derecha. Cuando nos vamos demasiado para arriba, después nos vamos demasiado para abajo. Entonces, después de tantos rostros modificados, de imágenes retocadas, de contenidos generados por inteligencia artificial, la gente está buscando y redescubriendo el gusto por lo natural. Dientes menos perfectos, rostros que tienen sus defectos, fotografías menos procesadas. La idea es que cuando todo está demasiado pulido, no se ve auténtico. ¿Ah? Y ahora le dicen LARPing. Los muchachos le dicen LARPing a eso. No es genuino. Cosas veredes, mi amigo Sancho. Se acabó el programa la próxima semana, con el favor de Dios. Espero que les haya gustado. Regreso nuevamente con otra edición del programa número uno de los fines de semana. Gracias por acompañarme. Espero que la pasen espectacularmente bien. Y recuerde, no se enfogone mucho. Ríase de las tonterías, porque al final del día lo único que nos da la felicidad es el agradecimiento. Agradézcale a Dios todo lo que tiene, lo bueno y lo malo. Y cuando haga la lista, verá que son más las cosas buenas que las malas. Nos vemos.
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0: Bien, amigos deportistas, muy buenas tardes tengan todos. Bienvenido a otro programa más de Deportiva Cumbre 1470. Antes que nada, pues gracias al Señor por darnos la oportunidad de poder llegar hoy hasta aquí, hasta Texaco Torrecilla Service Station, de nuestro buen amigo Rique Colón, el Gran Cocodrilo, que está ubicado en la carretera 156 en el barrio Palo Hincado, aquí en Barranquita. Buenos días para todos, vamos a estar hasta la una de la tarde transmitiendo nuestra programación. Hoy es sábado 22 del año 2026. Saludo a todos los anchos y lo largo de Puerto Rico y del mundo que escuchan nuestra programación de Deportiva Cumbre 1470, que también estamos a través del 106.3 y a través del Facebook Live para Puerto Rico y para el mundo, a través de Cumbre 1470 AM.com. Allá en los controles, el pequeño gigante, el gran amigo, el gran David Quickendam. Yoki, no es Quickendam, es Quickendam. Así que saludos allá a David en los controles. Hoy, pues, transmitiendo en vivo nuestra programación de Oro y 30. Ya próximamente, pues, les vamos a estar avisando, porque el programa yo entiendo que va a ir de un horario de hora y media todos los sábados, por eso ya se lo debe saber él la semana. Como le dije, pues gracias a Dios por permitirme llegar hasta aquí y poder compartir con todos ustedes, a todos los amigos que me escuchan. Pues para mí es más que un honor, un placer poder compartir con ustedes y desearle a todos, después que hayan pasado una bonita semana, ¿verdad?, que estén ya en el fin de semana, pues, haciendo los quehaceres del hogar. Y una de las cosas, ¿verdad?, que voy a decir, la situación que están pasando los hermanos del área de Bayamón hasta Loíza, en términos de que no reciben el preciado líquido de agua, igual que la luz cada vez, no hay luz tampoco, se le está haciendo bien difícil, los negocios no están abriendo, lamentablemente hay personas encamadas. O sea, Puerto Rico no es una república, señores, pero está pasando por un momento bien difícil, y para conformarnos con las cosas de papá Dios, pues no está lloviendo tampoco, estamos en el medio de una sequía, y se habla por los conocedores del tiempo que hasta noviembre pudiese estar esta situación de estas calores, que son horribles, señores. A la verdad que yo no sé si ustedes, pues, con todo el aire acondicionado que tenga, cuando usted sale afuera, usted lo que coge una bofetada con la calor que está haciendo, pero nada. Todo tenemos que dejárselo en manos de Dios, que ese es nuestro Salvador y es el que nos brinda a nosotros todos los días que nosotros estemos transmitiendo nuestra programación. Pero mi programa siempre comienza con la palabra de Dios, que dice de la siguiente manera. Dice: Padre Celestial, gracias por este sábado y por permitirme detenerme un momento después de una semana más. Gracias por las bendiciones que reconocí y también por aquellas que quizás recibí sin darme cuenta. Hoy te pido que descanse mi corazón. Ayúdame a dejar por unas horas aquello que me preocupa y disfrutar de las pequeñas cosas que tú has puesto delante de mí. Bendice mi hogar, bendice a mis amigos y a las personas que amo. Acompaña a quienes están solos en este momento, enfermos o están atravesando por dificultades. Y mientras el descanso, recuerda que tú sigues cuidándome y cuidando a aquellos que yo no pude controlar en su momento. Así que una palabra sabia de nuestro Señor Jesucristo, donde nos habla también que a esas personas que están solas, que están pasando por depresiones, que están pasando por momentos difíciles, la economía, todo para arriba, nada baja, los que se encuentran solos, los que están en los hospitales, los que han tenido pérdidas en estos días, y por ahí puedo mencionar muchas cosas, pues, mi abrazo solidario para todos ustedes. Mi programa siempre, si hay una diferencia grande, es que si no está Dios aquí, mi programa no va. Y eso es bien importante. Tengo que aprovechar la oportunidad para darle las gracias. El pasado sábado estuvimos allá en la comunidad San Luis del pueblo de Ay Bonito, compartiendo con la familia Matos Hernández, Rafi Matos y toda su familia, donde pudimos transmitir nuestra programación de Deportivas Cumbre 1470 AM. Y de verdad que la pasamos de maravilla, disfrutamos un montón. Son cosas que no se dan todos los días. Ya era la edición número 53, que fue todo un éxito el pasado domingo, y hay que ser agradecido, estar con unas estrellas como Wilito Meléndez, que jugó en el tiempo donde los Polluelos quedaron campeones a nivel nacional, en el 1986, un Rolando Fraser, estar por allí también compartiendo con uno, y otras celebridades a quienes son los padrinos, el Maratón Mercedes Hernández todos los años, pues uno tiene que ser agradecido, y se lo digo de corazón. Gracias, Rafi, gracias a toda tu familia, Matos Hernández, allá en la comunidad, a todos los amigos que llegaron hasta allí, que no conocía, que pude hablar con ellos, que escuchan a uno por la radio, y la voz es una cosa, y cuando ven a una persona, ¿verdad? Pues, pero hacemos las cosas con amor, sin ningún interés, y mientras Dios nos dé salud y podamos estar detrás de este micrófono, Rafi, cuenta con este programa de Deportivas Cumbre 1470, que sí verdaderamente va a ser nuevamente, si estamos vivos, vamos a estar allá en el 2027, en la edición de Mercedes Hernández número 54. Rápidamente, hablando, anoche se celebró el sexto juego de la serie final del baloncesto superior nacional de Puerto Rico, y los Santeros no se dieron por vencidos y lograron empatar la serie frente al equipo de los Vaqueros de Bayamón, y así pues llevar una serie a un séptimo decisivo partido que se estará celebrando mañana domingo. El resultado fue 82-76. Mañana los Santeros de Aguada viajan al rancho que dicen por ahí del Coliseo Rubén Rodríguez de Bayamón, donde van a estar enfrentándose en ese partido al equipo de los Santeros de Aguada. Una serie que ha sido bien nivelada. Yo siempre he indicado de que mientras usted gana en casa, pues usted está bien. Usted gana local, pero también hay que pensar de que hace poco, no sé si fue el cuarto juego, el tercer juego, los Santeros de Aguada les robaron un juego allí en el rancho a los Vaqueros. Pero hay que esperar, todo el que pueda mañana, busque su rinconcito para ver estos juegos que no se dan todos los días. Y está la mar de interesante lo que estamos disfrutando en términos del baloncesto superior nacional. Vamos a aprovechar para pasar allá con el compañero David Quickenden, que nos pase la primera pausa y regresamos de lleno directamente desde Texaco Torrecilla Service Station, en la carretera 156, en el barrio Palo Encado, en el pueblo de Barranquita, donde estamos transmitiendo en vivo el que llegó para quedarse, el único, de 11:30 a 1 de la tarde, que se llama Deportivas Cumbre 1470. También estamos en el 106.3 y estamos también a través de las redes sociales en el Facebook Live. Así que adelante, control allá, y regresamos nuevamente desde Texaco Torrecilla, aquí en el barrio Palo Encado.
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Bien, amigos deportistas, el son de la música de el grupo Los Satélites, del fenecido ya Cheche Mendoza. Ellos son venezolanos y este número lo pegaron hace muchos años. Se llama Pensando en Ti y para mí pues significa mucho y es el que nos da ánimo para seguir hacia adelante. Quiero aprovechar, ya que vamos por la línea telefónica, enviarle un saludo, pero y un abrazo bien grande a mi querido hermano que está allá desde Boston, Massachusetts, escuchando nuestra programación. Así que, Papo, para ti y toda la familia, pues un abrazo solidario, un abrazo grande, hermano. Espero que esté todo bien por allá y yo sé que pronto pues nos vamos a ver y vamos a estar compartiendo un buen rato. Así que saludos y un abrazo para mi hermano.

0: Nos vamos hasta Santa Isabel, tenemos la línea telefónica a Justito Torres. Vamos a estar hablando de una gran actividad que tienen mañana en el pueblo de Santa Isabel, un maratón que será dedicado, entiendo, al Salón de la Fama del pueblo de Santa Isabel. Así que, Justito, buen día y bienvenido a Deportivas Cumbre 1470.
1: Personas que nos sintonizan a través de Radio Cumbre 1470. Muchas gracias por la oportunidad de poder conversar sobre nuestro evento que tenemos mañana y aquí estamos para conversar sobre ese evento precisamente.
0: Eso es bien importante. Yo, a través de nuestro amigo Abraham Martínez, un gran amigo y una persona que tiene historia también de los retirados del béisbol, me había comentado el día que estuvimos allá en el negocio de Julián Casablanca, allá en las Flores de Bonito, ¿no? En las Flores del pueblo de Coamo, y me dio más o menos un logo para que le diera promoción. Le hemos dado promoción a esta actividad, pero qué mejor que tu persona para que nos indiques qué es lo que va a ocurrir mañana allá en el pueblo de Santa Isabel, que es un evento deportivo de primera clase.
1: Así mismo es, Manuel, el compañero Abraham Martínez es parte de la Junta de Directores del Pabellón de la Fama del Deporte Santa Isabino, junta que este servidor tiene el honor de presidir desde el año pasado, cuando celebramos nuestros primeros actos de exaltación. Este año, de cara a nuestros segundos actos de exaltación, decidimos organizar una carrera de 5 kilómetros, no tan solo para recaudar fondos para nuestra institución, sino también para buscar la manera de seguir promoviendo el deporte, la recreación, la sana convivencia entre la gente de Santa Isabel y, por supuesto, gente de otros pueblos. Hay mucha gente de Barranquitas que se ha inscrito del área central de ahí bonito, de Coamo, que se han inscrito para participar del evento. El evento es mañana domingo, desde las 6:30 de la mañana va a ser el disparo de salida el ex secretario del Departamento de Recreación y Deportes y ex atleta panamericano, centroamericano y mundialista, que fue exaltado a nuestro pabellón el año pasado, Rey Quiñones Vázquez. A las 6:30 se hace el disparo de salida, se van a recorrer varias de las calles del casco urbano de Santa Isabel y se termina entrando al complejo deportivo Profesor Víctor Zayas Pedrogo, que alberga tanto el Coliseo Municipal Raúl Cintrón Velázquez como el Estadio Municipal Luis Guillermo Moreno de Santa Isabel. Esperamos tener la participación de 600 atletas, joggers, caminantes, aficionados del running, de distintos pueblos de Puerto Rico, gente hasta de San Juan. Precisamente ayer de Barranquitas, yo ahora acordándome, atendí a un caballero que se llevó 5 race kits. Nosotros estamos entregando los race kits, estuvimos desde el jueves, ayer viernes, era se supone que hasta las 7 de la noche. Nosotros nos fuimos a las 8 de la noche de Cabas Bar and Grill, que es en el área de la Villa Pesquera de Santa Isabel. Hoy volvemos allí. A las 12 del mediodía arrancamos, estamos hasta las 5 de la tarde y entonces mañana vamos a estar desde las 4 de la mañana allí disponibles para recibir a todas las personas que se den cita al área del complejo deportivo para llevar a cabo este extraordinario evento, como bien dije, que no tan solo es para recaudar fondos para nuestra institución, sino también para promover el deporte, la recreación y la sana convivencia entre los hermanos santaisabelinos y aquellos hermanos puertorriqueños que nos visitan de otros lugares de la isla.
0: Es interesante porque primero que van a seguir con ese legado que deben tener todos los pueblos, que es lo del Salón de la Fama, ¿verdad? Del deporte, en este caso de Santa Isabel. Cuando se dé la salida, la carrera en algún momento van a estar pasando por las calles del pueblo o sale hacia afuera para entonces llegar al lugar. Que
1: No,
0: ¿dónde está la meta?
1: precisamente sale del kilómetro 1.1 de la carretera 538, que es la carretera que lleva desde el área del casco urbano hacia el malecón de Santa Isabel, que precisamente pasa por al lado del complejo deportivo, que al final del día se regresa allí, es allí donde se termina. Pasa, bordea la plaza, cuando van subiendo la carrera, bordea la plaza por el lado derecho de la plaza, pasa por la iglesia evangélica, la Iglesia Católica, la Casa Alcaldía, luego llega hasta la urbanización Jardines de Santa Isabel, se sube por la avenida Monseñor Severo Ferrer, pasa por frente al Centro de Usos Múltiples Francisco Pancho Robledo García de Santa Isabel, por la Plaza del Mercado, llega hasta el barrio Velázquez y regresa por esa

0: misma calle Román Valdoriotti de Castro, pasando por la Cooperativa de Ahorro y Crédito de Santa Isabel, el antiguo restaurante e icónico restaurante Olayas. Ahí hace un viraje hacia la derecha y bordea entonces la plaza por el lado derecho. Y allí pasa por el antiguo Museo José Pablo Morales González de Santa Isabel y sigue derecho hasta el complejo deportivo, pasando por el centro gubernamental antiguo y el nuevo, el cuartel de la Policía Municipal, la Escuela Elvira Colón, y termina dentro, entre medio del Estadio Municipal Luis Guillermo Moreno y el Coliseo Raúl Cintrón Velázquez. Así que recorre las calles del casco urbano.
1: ¿Cuánto hay que pagar de cuota? ¿Cuántos atletas más o menos ustedes esperan? Tanto femeninos como masculinos, porque todavía hoy es sábado, pero de aquí a mañana me imagino que van a llegar. ¿Y dónde tienen que comunicarse para que se vayan inscribiendo, que están a tiempo?
0: Seguimos con las inscripciones se mantienen abiertas hasta concluido el día de hoy. Los kits, como dije, se están entregando hoy, comenzamos a las 12 en Cabas Baranglina hasta las 5 de la tarde. Mañana se van a entregar kits hasta las 6 de la mañana. Todas aquellas personas, particularmente aquellas personas que nos visitan de otros pueblos, que no necesariamente tienen la oportunidad o han tenido la oportunidad de venir a Santa Isabel jueves, viernes o hoy sábado, pueden venir mañana directamente y matar dos pájaros de un mismo tiro. Entonces van al área del complejo deportivo, ahí se le estarán entrando los kits hasta las 5 de la tarde. Pero aquellas personas que no se han inscrito, se pueden inscribir todavía. Tienen que entrar a la plataforma de micarrerapr.com, ahí buscan nuestro evento y pueden inscribirse. Todavía quedan alrededor de 74, 75 espacios disponibles. La meta de nosotros son 600 atletas. Vamos a detener las inscripciones en 600 para poder garantizarle una camisa y una medalla a todas y cada una de las personas que se inscriban y que nadie se quede sin camisa y sin medalla. Nuestra camisa lleva los colores de nuestro pueblo de Santa Isabel, blanco, amarillo y rojo. Tiene una combinación de lo que es nuestro logo del Pabellón de la Fama con la silueta del mapa de Santa Isabel y los deportes, igualmente nuestra medalla. Por lo que hemos conversado con personas que siguen el deporte del running en Santa Isabel y los distintos deportes de nuestro pueblo, nunca en la historia de Santa Isabel se había realizado una medalla que se fuera a entregar como parte del evento que llevara la silueta de nuestro pueblo. Y nosotros, en una colaboración con Jesse Torres, un artista santaisabelino de arte de GOAT, logramos combinar nuestro logo con la silueta del mapa, lo que es el deporte santaisabelino, y se estableció una medalla que lleva la silueta de nuestro pueblo. Así que habrá medalla, habrá camisa garantizada para todas las 600 personas que se inscriban en nuestro evento y todavía están disponibles. Nosotros tenemos hasta ahora una actualización, la más reciente, ahora a las 11:50, 287 varones inscritos, 237 damas inscritas de todo Puerto Rico. La última vez que yo hice mi checklist de los municipios que van a estar participando, habían alrededor de 29 municipios, eso fue hace aproximadamente 2 semanas, yo creo que de esas 2 semanas para acá se han inscrito personas de otros pueblos, así que yo pensaría que por lo menos el 50-60% de los pueblos de Puerto Rico van a estar representados en este evento que ha roto las expectativas, ha cumplido con las expectativas, nos ha volado la cabeza porque nosotros nos medimos no en términos de competencias, pero sí para establecer una meta y sí para poder hacer el pedido de camisas y medallas. Nosotros hicimos el ejercicio de verificar las últimas 4 carreras que se habían dado en Santa Isabel en este año y particularmente las últimas 2 que se dieron en junio y en julio. Y la que se dio en junio la hemos básicamente duplicado y la que se dio en el mes de julio, que fue la 40ª edición de la Constitución, estamos cerca de pasarla. Apenas estamos a 4 atletas de pasar la cantidad de finishers del evento de la Constitución. Y como digo, no es a modo de competencia, porque jamás lo haríamos con nuestra gente bonita aquí de Santa Isabel, pero sí para medir el esfuerzo que hemos hecho y sobre todas las cosas, pues para saber cómo nos vamos a preparar. Van a haber 3 oasis, uno en la salida, uno en la llegada y 2 en la ruta, que contamos con la colaboración de Fincas de Santa Isabel y de Coamo, que nos ayudaron y nos colaboraron, nuestros representantes y los senadores también, la administración municipal. El evento va a estar custodiado y apoyado por todo el personal del municipio, recreación y deporte, policía municipal, manejo de emergencia, emergencias médicas. La ruta es una ruta certificada por World Athletics, es completamente plana, es una ruta para mejorar marcas personales, aquellos atletas élites que participen y ya están confirmados: Kenneth Pagán, José Allende, que corrió el 10K, el Mojo Isleño, y lo ganó, José González, que viene del área central también, vienen a competir a nuestro evento, deben hacer 14 minutos, 15 minutos, 15:30 más o menos en esta ruta, con una ruta completamente plana para mejorar marcas personales.
1: Para los, todos los amigos que nos escuchan a través de cumbre1470am.com y también a través del 106.3 y a través del Facebook Live, que nos escuchan a través de Puerto Rico y el mundo entero, ya el plato está servido, así que es cuestión de que los que falten se inscriban, y mañana a las 6:30 es la salida de la actividad del maratón mañana en Santa Isabel.
0: Asimismo es, como tú dices, Manuel, el plato está servido, nosotros estamos listos, estamos preparados, el pueblo de Santa Isabel está listo y preparado para recibir 600 atletas, joggers, caminantes y aficionados del running participando en este evento. Incluso va a estar participando el subsecretario del Departamento de Recreación y Deportes, Miguel Laureano, como parte de la ruta, y ofrecerá un mensaje a nombre del secretario Héctor Vázquez, porque el evento también es endosado por el Departamento de Recreación y Deportes. Así que nosotros estamos listos, Santa Isabel los espera, pueden inscribirse todavía a través de micarrerapr.com. Los kits, si no los pueden recoger hoy hasta las 5 de la tarde en Cabas Barangrín, los pueden recoger mañana en el lugar del evento hasta las 6 de la mañana, y mañana a correr por las calles de Santa Isabel, a hacer ejercicios, a ejercitarse, a hacer deporte y a disfrutar de nuestro pueblo, la tierra de campeones.
1: Sabes que este programa de Deportiva Cumbre 1470, de este servidor Manuel Rivera, está siempre a la disposición. Saludos a mi amigo Abraham Martínez, que también nos está escuchando y es parte del grupo de trabajo de ustedes. Y para el sábado que viene, si tienes una oportunidad y nos puedes llamar para saber quiénes fueron los ganadores, te lo vamos a agradecer en nuestra próxima programación, que es el 29, que es el sábado que viene.
0: Claro que sí, compromiso hecho. El sábado esperamos la llamada de ustedes para poder brindar los resultados de este evento, y agradecido, Manuel, tanto con Abraham Martínez, profesor Abraham Martínez Claudio, que es parte de nuestra junta, por hacer el contacto con usted y con usted y la gente de Radio Cumbre 1470 por recibirnos y darnos la oportunidad de poder conversar sobre nuestro evento.
1: Muchas gracias, y me tengo que excusar porque mañana ya tengo un compromiso previo, pero te aseguro que si de al año que viene Dios nos da salud, vamos a estar con ustedes compartiendo por allá por el sur.
0: Acá lo esperaremos. Muchas gracias a ustedes. Que tengan bonito día.
1: Bien. Justito Torres, directamente de Santa Isabel. Mañana se corre la maratón dedicado al Salón de la Fama del pueblo de Santa Isabel. Vamos allá con el compañero David Quickenden. A una pausa, al que llegó para quedarse, el número uno de 11:30 a 1 de la tarde, que se llama Deportiva Cumbre 1470, con este su servidor, Manuel Rivera.
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0: Bien, amigos deportistas, de regreso nuevamente aquí. Hoy estamos transmitiendo en vivo nuestra programación de Deportivas Cumbre 1470 con este su servidor Manuel Rivera. Recuerde que estamos a través de FM por el 106.3 y también estamos a través de la internet en el Facebook Live para Puerto Rico y para el mundo. Saludos a todos los amigos a lo ancho y a lo largo de Puerto Rico y el mundo que escuchan nuestra programación, que poco a poco pues hemos cogido el piso y verdaderamente pues siempre llamamos ese mensaje positivo a todos ustedes que y a los que están almorzando ahora o van a empezar, pues buen provecho para ustedes, bendiciones. Y si usted está en una hamaca y eso, pues si tienen ese fonjato y escuche nuestra programación, que nos queda mucho llevar a cabo a través de esta programación de Deportiva Cumbre 1470, agradeciendo en todo lo que vale a Enrique Colón, el dueño de Texaco Service Station, que ha sido uno de los patrocinadores de nuestro programa y que hoy pues estamos acá compartiendo en su negocio. Y venga para acá para que comparta con nosotros un ratito y la va a pasar bien. Pero esto no se detiene. Nuestra programación de Deportivas Cumbre 1470 con este servidor Manuel Rivera. Vámonos por la línea. Tenemos al dirigente del equipo de los Atléticos de Barranquita en el béisbol de la Coliseba, nuestro amigo y hermano, porque ese es amigo y hermano, y bastante palos que nos dio cuando estamos con los próceres, el gran Juan Carlos Montero. Juan Carlos, buenas tardes, bienvenido a nuestra programación.
1: Tardes, Manuel, y un saludo a esa gran fanaticada, ¿verdad?, del béisbol, especialmente a la de los Atléticos de Barranquita en el béisbol de la Coliseba.
0: Es un placer que estés compartiendo con nosotros. Y ya tengo que serte bien honesto, me alegré demasiado, Juan Carlos, cuando me enteré que tú ibas a ser el dirigente del equipo de los Atléticos de Barranquita, porque dentro y fuera del terreno pues, siempre hemos sido buenos amigos, siempre hemos dialogado, he seguido tu carrera, estás en la escuela Maceira de Comerío también, haciendo tu trabajo para que estos jóvenes que no lleguen a Grandes Ligas sean unos buenos profesionales, que tengan una buena educación, y eso para mí es bien importante. Además de eso, tuviste una buena campaña con el equipo de Atillo en el béisbol doble.
1: Sí, mira, fue un año bien, bien bueno, ¿verdad? Para mi persona colectivamente, sumamente agradecido, ¿verdad? Primeramente con Dios por darme la oportunidad. A la gerencia de Atillo, que me dio la oportunidad, ¿verdad?, de estar frente a su equipo, a Manuel Rodríguez, Bambán Rodríguez, como se le conoce, Alexis Zambrana. Y nada, poniendo un granito de arena a los Tigres de Atillo, gracias a Dios se nos dio ese primer campeonato de sección que nunca habían logrado en el béisbol AA, los Tigres de Atillo, y tuvimos la oportunidad, ¿verdad?, de llevar ese equipo a otro nivel. Dejándolos a ellos, yo creo, en una buena posición. Ya saben pues que renuncié a la dirección en estos días al equipo, pero el equipo yo creo que queda bien confeccionado y con una mira al futuro que pueden repetir ese campeonato, ¿verdad?, con el núcleo de jugadores que tienen. Y de la escuela, que pues te digo que sumamente complacido y contento siempre todos estos años tratando de aportar ese granito con esos estudiantes, como tú dijiste, para que sean primero buenos ciudadanos, buenos estudiantes y puedan conseguir sus becas deportivas a nivel universitario, ya que el nivel profesional se está poniendo cada día más difícil, pero que salgan con ese expertise, por lo menos, ¿verdad?, en el béisbol, y pueda ayudarlos a ellos a conseguir esa meta.
0: Vamos entonces a entrar de lleno. La decisión que tomaste para entonces estarle las riendas del equipo de los Atléticos de Barranquita en el torneo que ya para finales de septiembre por ahí debe estar comenzando. Ya están las prácticas, ¿cómo ves el equipo? Es una sesión donde está Orocovi, o sea, una sesión bien fuerte, pero yo sé que Barranquita se ha preparado muy bien.
1: Bueno, primeramente agradeciendo a Molina, ¿verdad?, y a su cuerpo en la administración, por darme la oportunidad de estar al frente de los Atléticos. Esta es una liga que yo no había dirigido desde el 2007-2008, que fue la última vez cuando dirigí a Toalta, que Ruber era el apoderado. Y nada, se me dio la oportunidad, no había trabajado porque siempre cogía este tiempo para descansar. Pero nada, Molina me hizo el acercamiento y acepté el reto. Ya empezamos las prácticas, ya tenemos el núcleo de jugadores, básicamente el roster está completado. Si no se termina de completar en las próximas prácticas, lo que tenemos son uno o dos huecos. Sumamente contento con la plantilla que tengo. El equipo se está confeccionando, ¿verdad? A base de picheo, defensa y rapidez. Tenemos un equipo bien versátil, rápido. Posiblemente, ¿verdad?, es uno de los equipos más rápidos que hay en la liga. Vamos a ver cómo nos va este año. Yo sé que el año pasado ellos clasificaron, estuvieron cerca de pasar a la final, perdieron, ¿verdad?, con el equipo campeón en una serie de semifinal de sección. La sección es dura porque tenemos a Orocovi, tenemos a Dorado, el actual campeón, y entonces Pegalta, que vuelve a la sección, y nosotros. Tú sabes que la Coliseo es una liga bien fuerte porque son pocos equipos, los equipos están reforzados de profesionales, de los que no son profesionales pero que son grandes jugadores en el béisbol doble A. Y hay que trabajar y jugar fuerte cada día.
0: Estuve viendo, hay adquisiciones nuevas, caras nuevas, se hicieron unos cambios con el equipo para quizás mejorar una área que quizás el año pasado pues no ayudaron al equipo como lo necesitaban, porque con todo y eso el equipo de Barranquitas vino desde atrás y puso a todo el mundo a correr, y entiendo que este año con la plantilla que tienen deben estar ahí.
1: Mira, han hecho unos movimientos, trajimos a Alberto Flores, ya todo el mundo sabe la calidad de Alberto Flores, trajimos también a Carlos Lugo, que es el primer bate de hormiguero, centrofil, ese muchacho va a dar de qué hablar, un excelente pelotero, ya de verdad en Barranquita lo verán. Traemos a Julián Figueroa, que es el catcher regular de los hormigueros también, catcher defensivo que pone la bola en juego, muy buen catcher defensivo que viene a ayudar a Alejandro Rodríguez. Trajimos a Ángel Gallo Rosa, que fue mi cuarto y quinto bate en los Tigres de Atillo, teniendo una temporada, ¿verdad?, de ensueño allá en Atillo. Todo el mundo conoce el Gallo Rosa, ¿verdad?, en el béisbol doble A y Coliseo. Trajimos a Yaciel Cazul también, un infield que puede jugar short y segunda base, procedente de Atillo también. Estoy trayendo, ¿verdad?, jugadores que lo vi todo el año y que pueden ayudar al equipo. Se complementa, ¿verdad?, con todo lo que tenía ya, porque el equipo de Barranquita era un equipo competitivo, a esos muchachos, y todavía faltan dos firmas más que todavía no se han dado, que, ¿verdad?, que eso se está trabajando, que cuando más adelante se sepan quién es, pues yo creo que la administración lo dará a conocer.
0: Estamos transmitiendo en vivo desde Texacos, Torrecilla, Selvin Station, en el barrio Pablo Vincado, carretera 156, de nuestro amigo y hermano Enrique Colón, el cocodrilo, que está por ahí cerca de nosotros. Estamos dialogando con nuestro amigo, el dirigente, para esta temporada del equipo de los Atléticos de Barranquita, nuestro amigo Juan Carlos Montero. ¿Quién va a ser el staff que va a estar trabajando contigo, Juan Carlos?
1: Bueno, vamos a tener de bench coach a Walter Gómez, que siempre ha estado al lado mío durante mi carrera como dirigente. Tercera base va a estar Miguel Osorio, que es el coach de tercera de Carolina en la AA. Tenemos a Ibar Davis en primera base. Todo el mundo conoce a Ibar Davis porque jugó como 10 temporadas con los próceres de Barranquita. Mi pitching coach va a ser Luis Arroyo, que estuvo conmigo en Atillo y ha estado varios años conmigo ya, y es vasta experiencia en el béisbol profesional. Y un bullpen coach, que ayer hablé con él, pues va a ser Juan Carlos García, que también jugó con los Proce Barranquita para la época de los 90, y va a estar con nosotros posiblemente.
0: Carlos, ¿algo más que quiera añadir para nuestra programación de Deportiva Cumbre 1470? Sabe que estos micrófonos están para ustedes. Vamos a darle seguimiento fuerte a la Coliseo este año y nos estaremos comunicando cuando ya empiece la temporada. Así que éxito con el equipo de los Atléticos de Barranquita y que podamos lograr un segundo campeonato desde el 1987, que fue el primer campeonato de Barranquita. Yo creo que podemos hacer la combinación para darle un campeonato a nuestro pueblo.
1: Vamos a ver si se nos da, para eso se va a trabajar. Manuel, gracias por darme la oportunidad, ¿verdad?, de hablar en tu programa. Y nada, seguiremos dialogando durante este año.
0: Gracias, saludo a toda esa gente buena que nos esté escuchando. Gracias. Y que también, pues, que está en el área central. Así que, Juan Carlos, un fuerte abrazo de parte igual, de todo nuestro programa de Deportiva Cumbre 1470.
1: Muchas gracias.
0: Ahí estaba el dirigente del equipo de los Atléticos de Barranquita. Ya están practicando, ya la temporada comienza como para el 19 de septiembre por ahí. En esto todo el mundo se está preparando muy bien. Ayer el equipo de, me enteré ayer, que el equipo de los Caciques de Orocovis firmaron a Derek Rodríguez. El hijo de Iván Rodríguez va a estar lanzando con el equipo de los Caciques de Orocovis. Más adelante yo también voy a estar entrevistando a Juan Santos, Juan Ramón Santos, que es el dirigente del equipo de los Caciques de Orocovis. Bueno, esto está bueno, estamos en vivo desde Torrecilla, Texaco Torrecilla Service Station, de nuestro buen amigo Enrique Colón, acá en la carretera 156 en el barrio Paulín. Pero vamos allá para una pausa en el que llegó para quedarse en el horario de 11:30 a 1, que se llama Deportivas Cumbre 1470, con este su servidor Manuel Rivera.
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0: Bien, amigos deportistas, de regreso nuevamente aquí a Texaco Service Station, en el barrio Palo Hincado, carretera 156, de nuestro buen amigo y hermano Enrique Colón, el gran cocodrilo, donde estamos transmitiendo en vivo nuestra programación de Deportivas Cumbre 1470 por el 1470am.com. Estamos por el 106.3 y estamos a través del Facebook Live para Puerto Rico y para el mundo. Yo soy Manuel Rivera y un saludo bien especial a Macho Guzmán, la gente buena de Sandín, de Vega Baja, que están con nosotros por acá, están compartiendo, siempre han tenido una buena amistad con Enrique Colón, y son personas que sí saben de deporte. Compartí con ellos hace dos meses atrás, y yo creo que ellos dicen que van a llegar a la final de Puerto Rico, pero primero van a tener que ganarse a los próceres clase A. Eso viene pronto, sí, pero bienvenidos acá a nosotros, a nuestro programa de De deportista. ¿Lleva ya? Ok. Eso está bueno. Eso, todo eso a mí me gusta. Eso es positivismo. Eso es bien, bien importante. Y este programa, pues nosotros nos lo disfrutamos. Y gracias a los patrocinadores, que siempre son los que hacen posible que nosotros podamos llevar y entrar a todos los hogares, a su auto, a donde usted, nosotros pues, más que contentos y solidarios, ¿verdad? Con todos ustedes, pero usted sabe que Deportiva Cumbre 1470 continúa. Ahora vámonos por la línea telefónica. Tengo a nuestro amigo Enrique Colón, hijo, el apoderado del equipo de los Próceres de Barranquita en el béisbol clase A, que en este momento están arrasando en la sesión central. Buenas tardes, Ricky, bienvenido a Deportiva Cumbre 1470.
4: Saludos, saludos, Manuel, y a todos los que están en sintonía.
0: Para nosotros también, están allá en Calle, pues, está jugando el nene. ¿Cómo está el juego?
4: El juego, si no me equivoco, está en la quinta o sexta entrada, el juego está empate a 6, Barranquita y Calle.
0: Con esa victoria pa seguir hacia adelante positivamente, ¿no?
4: Así es. Llevando esto, siguiendo con esta juventud, a ver si lo encaminamos por el 10.
0: Eso, llevarlo al deporte, eso es algo que el tiempo se lo regresa a uno en emociones y en cosas bonitas. Bueno, Ricky, comenzó la clase A hace varias semanas. Prácticamente el equipo de Barranquita ha demostrado de que tienen que comérselo con pique en esta sesión central.
4: Sí, eso es así. Aunque nuestro primer otro fin de semana fue un comienzo ofensivo bien lento, pero durante el trayecto de la temporada, pues el equipo siguió engranando y aceitando bien la lámpara, y ahora mismo pues esa lámpara está bien encendida.
0: Eso es bien importante. Así, pues, este año el equipo se hicieron una serie de cambios, ¿verdad? Y lo reforzaron mejor.
4: Yo creo que cerca de 7, 8 nuevas adquisiciones fueron las que llegaron este año, pero yo creo que ya el equipo se acopló. Y tan es así, pues, que 10 victorias consecutivas nos han catapultado a la primera posición. Ahora mismo estamos en el comando de la sesión central con récord 2-3.
0: Lo que entiendo, ¿verdad? Porque todavía el torneo pues está a mitad y no sé, y esto pues en el béisbol tú sabes que pueden pasar tantas cosas, pero para mí, yo entiendo que ya los 4 de los 5 de la sesión ya está definido, ¿sabes?
4: Sí, eso es así, ya prácticamente el equipo de los Caciques de Orocovi está matemáticamente eliminado.
0: Y hay que felicitar al apoderado el trabajo que ha realizado y a los muchachos que también se tiran en cuerpo y alma al terreno de juego a defender, ¿verdad? Su uniforme, pero no han podido llegar esas victorias que tanto necesita el equipo de Orocovi.
4: Eso es así, también es como dato curioso de que llegó un equipo bien competitivo también a la sesión central, que es el equipo de Macuy y Cuamo. La sesión central, al igual que el equipo de Comerío, que hasta apenas su segunda temporada, pero han hecho buenas confecciones de equipo y se han convertido en equipos competitivos, y la sesión central ahora mismo está entre las mejores, si no es la mejor a nivel nacional.
0: Que los compromisos que le quedan, de hecho, estamos transmitiendo en vivo hoy desde el negocio de tu sagrado padre, Enrique Colón, el gran cocodrilo, y están por ahí Macho Guzmán y toda esa gente del pueblo de allá, de Sandín, de Vega Baja, claro, que están compartiendo con nosotros. Ahora llegó esto el eléctrico por ahí también, así que estamos aquí en la fiesta deportiva, están todo el mundo hablando lo mismo, hablando de béisbol.
4: Están allí presentes Macho Guzmán, que su segundo equipo son los Próceres de Barranquita. Saludos a todos ellos y gracias por estar allí presente.
0: No, Diego, mira, se lo repetí ya. Si ustedes quieren entrar a la final de Puerto Rico, tienen que ganarse a Barranquita. Se echó a reír.
4: Mira, como me preguntaste, Manuel, nuestros últimos dos compromisos, nuestra doble jornada dominical será el 30 de este mes, cuando estaremos visitando a los Trovadores de Comerío, y ahí pues culmina nuestra temporada. Pero el domingo 6 todavía hay equipo de septiembre El domingo 6 todavía hay equipos de la sección central que tienen juegos portados. El domingo 13 de septiembre va a ser el juego estrella nacional. Y la serie de postemporada a nivel de nacional en las diferentes 8 regiones comienza en el 20 de septiembre.
0: El 20 es que va a estar todo ya, aunque va a estar definido antes, ¿verdad?, de esa fecha. Pero como está el juego de estrellas dentro de eso, pues, por eso es que se corrió para el 20, ¿verdad?
4: Es que hubieron unos cambios a nivel del DRD con lo del juego estrella, pero ya el domingo 6 deben de estar culminando todos los partidos que queden señalados en calendario. Ya el domingo 6 pues prácticamente van a estar definidos quiénes son los que entraron al baile. El domingo 13 va a ser el juego estrella y el 20 es que empieza lo bueno, la serie de postemporada.
0: Gracias por estar con nosotros hoy en nuestra programación de Deportivas Cumbre 1470 acá, de este servidor Manuel Rivera, y qué bien que estamos disfrutando acá en Texaco Torrecilla Service Station, con buenos deportistas, con buenas personas, y sabe que estos micrófonos están disponibles para ustedes cuando lo necesiten.
4: Gracias, gracias a ti también por darle importancia a este gran torneo de la clase A, y darle seguimiento y informarle a la fanaticada de la central que en el centro de la isla se juega el mejor béisbol de clase A.
0: Lo hacemos. Pues muchas gracias, Ricky, por estar con nosotros.
4: Bien.
0: Ricky Colón, el apoderado del equipo clase A, los Próceres de Barranquita, dialogando un ratito, están en la primera posición, llevan 10 victorias consecutivas, pero para que se vayan enterando, las series estarían comenzando para el 20 de septiembre, o sea que hay que ver si ese descanso es bueno para los peloteros, porque a veces eso también puede crear una situación adicional, quizás en los brazos. Pero nada, me imagino que Malín, que es el dirigente, Malín va a estar trabajando con ellos y estarán fogueando y también estarán practicando para mantenerse en condiciones. Bueno, vamos allá con el compañero David Quickenden a los estudios de
5: 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Adelante, control.
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0: Bien, amigos deportistas, de regreso al son de la música de los satélites de Cheche Mendoza, quien ya falleció, pero ese numerito, cuando yo me criaba, estuvo bien pegado y ahora es que se está escuchando mucho, que se llama Pensando en Ti. Pero regresamos nuevamente acá a Deportiva Cumbre 1470 y estamos hoy directamente desde Texaco Service Station de nuestro buen amigo Enrique Colón, acá en el barrio Pablo Vincado, carretera 156 en Barranquitas. Pero esto no se detiene, vámonos por la línea telefónica, vamos hacia el pueblo de Cuamo, donde vamos a estar, tenemos la línea telefónica al gran amigo, uno de los grandes atletas que ha dado este país, mi buen amigo Peggy Mercado. Peggy, buenas tardes, bienvenido a Deportiva Cumbre 1470, hermano.
1: Buenas tardes. Buenas tardes. ¿Cómo te quedo, Manuel?
0: Muy bien, hermano, saludos. Qué bueno que estás en nuestra programación.
1: Sí, un abrazo y qué alegría estar con ustedes nuevamente, aunque sea de la larga distancia, pero estamos ahí.
0: Un poco de agua para acá arriba, ¿sabes?
1: No, pues, acá, mira, si quieres sol, acá hay bastante.
0: Peggy, además de llamarte para saludarte, que siempre es un honor, hoy se va a estar llevando una actividad, una reunión, y me gustaría que a toda esta gente buena que escucha nuestra programación de Deportiva Cumbre 1470, estamos en el 106.3 y estamos por el Facebook Live, para que nos comente la actividad.
1: Sí, claro, Manuel, es sobre las celebridades del béisbol de Puerto Rico, y nosotros como somos parte de la organización, nosotros cubrimos el área 7, que es desde Guayanilla, Salina y Aigonito. Integramos al área sur. Además de todos los pueblos, Ponce, Villalba, Moradía, Santa Isabel, Coamo, Villalba, pues ese grupo de municipios lo cubrimos nosotros, del área 7. Y tenemos hoy una reunión aquí en Coamo, en el sector Buenos Aires, a la hora de la tarde, para organizarnos nuevamente y empezar a organizar actividades relacionadas a las diferentes situaciones que tienen los compañeros enfermos. Y como nosotros no tenemos en este momento, ¿verdad? Por el momento no tenemos ninguna clase de ayuda por el gobierno, pues entonces tenemos que organizarnos para primero hacer actividades, para que podamos entonces crear un fondo para ayudar a nuestros compañeros enfermos que le dieron gloria a este país por tantos años y que muchos de ellos a veces pues no tienen el dinero completo para cubrir sus gastos a nivel de enfermedad o de alguna compra, el agua, la luz. Pues entonces para nosotros, para eso que hacemos esta clase de actividad, para poder entonces ayudarles de esta manera.
0: Eso es bueno y yo estoy más que contento porque ahora pertenezco también a la organización de ustedes.
1: Eso es así, usted es bienvenido, es así. Y todo lo que usted lo que está en esa área, que esté interesado en estar con nosotros, simplemente tienen mi número, que llamen y hacemos los arreglos para ingresarlos en la organización a nivel de Puerto Rico, y se van a encontrar con un sinnúmero de jugadores, que muchos de ellos representaron a Puerto Rico, otros jugaron en Puerto Rico hace muchos años, y ahí en estas reuniones nos encontramos. Y si vamos a nivel nacional, a nivel de Puerto Rico, cuando hacemos las reuniones, asambleas, algo que se inviten a toda la gente, pues entonces ahí se encuentra mucho más todavía. Y más te digo esto, cuando hemos estado envueltos en esta clase de actividades grandes, muchos compañeros a veces hacen años que no se ven, tienen 30 y 40 años sin encontrarse, y ese día es especial, porque los abrazos se van hasta las lágrimas, cogen de sus mejillas, porque es algo que es emocionante. Y eso es el propósito de nosotros.
0: Peggy, te me indicabas que la actividad comienza hoy a la 1:00 p.m.
1: Sí, a la 1:00 p.m. estamos aquí de la 1 hasta las 4:00 p.m. discutiendo todo lo relacionado a las reuniones que se han hecho a nivel central, a nivel de Puerto Rico, y entonces aquí vemos con todos los compañeros y toda la gente que nosotros cubrimos para entonces informarle y darle todo lo relacionado a lo que ha pasado. Inclusive, hace poco tuvimos una reunión importante que fue una asamblea que se dio ahí en San Sebastián, nos llevaron algunos acuerdos de enmiendas nuevas Y en las enmiendas nuevas es donde entra que antes eran $10 que se pagaban, ahora no van a ser $10, no son $20. Para poder ver, el precio ha subido demasiado, ha demasiado de alto por todos lados, pero entonces lo que está tratando de hacer es subir el costo, pero es al año, o sea, que no es mensual, no, simplemente es al año, $20, y ahí pues ayudar a los compañeros, porque a la verdad no es que no es fácil, sinceramente no es fácil, y tenemos, Manuel, y gente que nos está escuchando, muchos compañeros enfermos, muchos enfermos, pero enfermos de verdad, que tienen necesidades, y estamos, de alguna manera u otra, tratando de ayudarlos a ellos, para que, verdad, por lo menos aliviarlos en los gastos, que es algo, verdad, simplemente fuerte, y tratamos de hacer lo mejor para que se sientan cómodos.
0: Peggy, te agradezco un montón que hayas estado a través de la línea telefónica. Éxito. Me excusas hoy en la actividad, que es a la 1:00 p.m. claro, ayer en Coamo. Pero ya para la próxima, pues vamos a establecer la fecha para poder estar compartiendo con todos nuestros amigos. Claro. Y qué bueno que se ha creado esta entidad, porque como tú dices, hay muchos amigos y compañeros que están pasando por momentos difíciles. Y no solamente de salud, económicos también, como lo está pasando el pueblo. Así que éxito y una linda tarde. Saludos a toda la familia allá.
1: Gracias, Manuel. Estamos siempre a la orden y disponible para todos. Así que cuando lo necesite, usted tiene mi número, me llama confianza. Y por ahí informamos a todos los compañeros y compañeras que pertenecen y que quieran pertenecer a la organización, que estamos para servirles.
0: Pues gracias, Peggy. Los comunicaremos pronto.
1: Claro que sí, Manuel. Gracias.
0: Gracias a ti. Bueno, Peggy Mercado, y una gran actividad, pues, de esto es para ayudar a los atletas que están, ¿verdad?, pasando momentos difíciles, y yo también me inscribí, y estoy con ellos ahora también, así que espero estar, y desde este programa y el lugar que sea, darle el support y ayudar también a la causa por lo que están pasando, o sea que eso es parte de este programa, como es la música, es la cultura, también es el deporte, y aquel que necesite también nuestra ayuda, mire, usted lo que tiene que llegar, o llamar al 787-867-1470, o me puede comunicar conmigo al 939-250-7203, 939-250-7203, y los amigos que no han sacado la fecha todavía, para octubre, noviembre y diciembre, se deben comunicar conmigo lo más pronto posible, porque ya estoy haciendo la agenda y ya pronto se va a llenar por completa, en el nombre de Dios. Así que eso es lo que le puedo decir a todos los amigos. Mientras tanto, vamos allá con el compañero David Quickenden y regresamos, el que llegó para quedarse, el número uno, de 11:30 a 1:00 p.m, a través de Cumbre 1470M 106.3 y el Facebook Live que se llama Deportiva Cumbre 1470, con este su servidor, Manuel Rivera.
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0: Bien, amigos deportistas, de regreso nuevamente a Deportiva Cumbre 1470. Hoy estamos en vivo y en directo desde Torrecilla, Texaco, Torrecilla Service Station, de nuestro buen amigo, el gran Enrique Colón, el cocodrilo. Y estamos en la carretera 156 en el barrio Pablo Hincado, aquí en Barranquitas. Continuamos en vivo transmitiendo nuestra programación. Y ahora, pues, tenemos un gran amigo que también es un gran colaborador de nuestra programación, el gran amigo Héctor El Eléctrico Ortiz. Héctor, gracias. Bienvenido a la programación de ustedes, que es Deportiva Cumbre 1470.
1: Saludos, Manuel, a ti y toda la gente buena que escucha tu programación sábado tras sábado. Y agradecido por la oportunidad que nos diste también, ¿verdad?, de divulgar las cosas que pasaron desde Santo Domingo.
0: Muy interesante, muy bueno.
1: A través de tu programación. Así que seguimos, ¿verdad?, llevando la información al pueblo deportivo.
0: Tenemos que darle gracias, ¿verdad?, que se enteraron a través de nuestra programación, ¿verdad?, y que mejor que tú estabas allí mismo y sabías todo lo que ocurrió, ¿verdad? Siempre hay cosas positivas, cosas negativas, de todo un poco, pero en el parte del proceso, ¿verdad? Pero estaba interesante lo de los Juegos Centroamericanos y el papel que hizo los muchachos de Puerto Rico y mayormente a los barranquiteños fue excelente.
1: Y yo creo que el centro de la isla tuvo muy buena participación. Steven Moreno, 3 medallas para el tenis de mesa. Arnaldo Martínez, 4º y 7º lugar en el medio maratón, 4º, 7º en el 10.000. También Alondra Negrón, 4ª en el triple chase femenino. Héctor Pagán, medalla de bronce en el medio maratón, medalla de plata en el 10.000. Víctor Ortiz, plata y bronce en el 5.000 y triple chase. Y Carlos Vilche, 4ª posición, y Ángel Rosado, 7º lugar, realmente se lució muy bien. Naranjito tuvo participación en el ciclismo también, y realmente los muchachos lucieron muy bien. Así que yo creo que la comarca de Central...
0: Esa medalla de oro de padre e hija en vela, interesante, sí. ¿Verdad?
1: Y Figueroa. Y también el equipo de softball femenino, Manuel, que tuvo sí. Un gol ahí bonito. La hija de la representante Estrella Martínez, que es la receptora de ese equipo.
0: Sí, sí.
1: Tuvo participación del equipo de Salinas también. Que esta comarca sur central y área norte realmente estuvo muy bien representada en los Juegos Centroamericanos y fueron 124 medallas que se batallaron, ¿verdad?, en todas las disciplinas deportivas, desde la natación, el tenis de mesa, el judo, el boxeo, el atletismo, que obtuvo muy buena participación.
0: Oye, Héctor, te iba a preguntar en términos del atletismo, ¿cuál fue el muchacho que terminó el relevo ese de los 400 metros? Que él había lucido demasiado de bien. Mira, en las justas también.
1: José Javier Figueroa.
0: José Figueroa, correcto.
1: José Javier Figueroa, natural de Mayagüez, había ganado la LAI, sí. Y había establecido récord de 20.06. Realmente él venía despuntando muy bien. De ahí fue invitado a la Liga Diamante. Que en su primera participación en Liga Diamante llegó 8º, de ahí entonces pasa a los Juegos Centroamericanos y del Caribe en República Dominicana, estableció récord 19.76 en el Centroamericano en 200 metros, estableciendo récord no solamente nacional, sino récord centroamericano. José Javier Figueroa, y ayer participó en la Liga Diamante en Botsuana, donde llegó 4ª posición, hizo una muy buena participación de 20.06, llegó en la 4ª posición.
0: 20.06
1: con un tiempo de 2 y el viento muy buen en cuanto a lo que es la verdad. El tiempo, el viento tiene que ver mucho en estas carreras porque es lo que te da a ti si tú rompes récord o no rompes récord.
0: Exacto, sí.
1: Pero el viento estaba positivo, así que estaba a punto 2. Y yo creo que eso ahí hace que este muchacho se ranquee para que el próximo año, porque ya la Liga Diamante está terminando. Ahora mismo, ya lo que queda es una parada más que va a ser en Nueva York. Pero ya el próximo año este joven debe ir despuntando, ¿verdad?, hacia los Juegos de Lima, Perú, porque él clasifica automáticamente a Lima, Perú, por sí. Haber ganado en los Centroamericanos la medalla de oro. O sea que vamos a ver a José Javier Figueroa luciendo en Liga Diamante y solamente 3 ahí han estado. Javier Coulson, que comenzó la Liga Diamante en el 2007, en el 2008 fue medallista de plata. Estuvo Yamín Camacho Quinn.
0: Ah, okay.
1: Y ahora José Javier Figueroa. Welly estuvo en campeonatos mundiales, pero no llegó como tal a lo que es la Liga Diamante. Liga Diamante te llevan allí y para llevarte hay dos cosas importantes. Primero, que te pagan por cuadrar y tienes que quedarte un hotel 5 estrellas.
0: Okay.
1: O sea que no es, estamos hablando de que más o menos ayer, para que tengan una idea, José Javier Figueroa, pues le ayuda en su entrenamiento, debe estar cerca de los $15,000 ayer, que se buscó en el sentido de que llegó cuarto, más también...
0: El Comité Olímpico había repartido un bizcochito también por ahí, ¿verdad?
1: El Comité Olímpico dio 2,000 por medalla de oro, 1,000 por medalla de plata y 500 por medalla de bronce, que realmente pues también participó de eso. Ahora mismo, Manuel, se está efectuando la doble juvenil. Ay, bonito, le gana a Comerío 4-2 en la octava entrada. Está 6-6, Barranquita y Calle y Torito.
0: Ajá.
1: O sea que bien importante la pelota de la doble juvenil que se está jugando en Puerto Rico y que todos estos jóvenes están despuntando. Saludos a los muchachos que nos están escuchando en Comerío, Jorge Santo y
0: Ufaseca. Ah, saludos, claro que sí.
1: Están en el partido.
0: Un abrazo para todos.
1: Y nuestro amigo, el licenciado Orlando Maldonado, saludos para ellos allá en Comerío que nos están escuchando.
0: Claro.
1: Así que realmente muy buena la participación de los centroamericanos, Manuel, fue excelente.
0: Eso es bien importante. Bueno, Héctor, vamos a entrar. No hay para el lunes, para el que pierda. Se empató la serie anoche entre los Santeros y el equipo de los Vaqueros y tienen que ir mañana a los Santeros allá a, ¿cómo es que le dicen?
1: A Rancho Vaquero,
0: allá a la Rubén Rodríguez. ¿Qué te ha parecido la serie?
1: Mira, yo creo que el que entendía que esta serie se acababa en 4 partidos o 5, menospreció los refuerzos del equipo de Aguada. Aguada tiene grandes refuerzos. A ver, y hay que indicar, dos son de la misma provincia allá de Dominicana.
0: Es correcto,
1: o sea,
0: sí.
1: De San Cristóbal. Tanto Camacho como que me escapa el nombre del de Bayamón ahora mismo. Pero realmente estos dos muchachos lo han llevado a otro nivel. Y mañana el juego 7 Vaquero, ya está todo vendido. Ya se vendió todo, así que mañana... 12,000 personas van a estar viendo presenciando ese partido.
0: Se vendieron más rápido que la de Bad Bunny.
1: Sí, esta serie ha sido muy buena, atractiva, realmente a la chavalillo de
0: Gaby. No, y algo bien importante es que los dos equipos se han robado un juego en sus distintas canchas, ¿no?
1: Ambos robaron. Bayamón robó primero por un punto y luego Aguada robó en Bayamón por 5.
0: Sí.
1: Y entonces después de ahí jugaron y defendieron las casas, que es bien importante. Mañana y séptimo juego. Yo creo que va a ser un buen partido y importante, mañana el juego no es a las 8, es a las 7 de la noche.
0: A las 7.
1: Tempranito, para que la gente lo vea. Así que bien importante, ¿verdad?
0: Y vayan buscando su lugar preferido, ¿verdad? Para que se refresquen y que puedan ver el partido.
1: Que la pasen bien. Hoy se corre, hoy está un puertorriqueño, hoy no monta ir a Dortí, para los que la gente, que yo sé que viene el jockey por ahí en el programa, pero, hoy hay clásicos a nivel internacional donde están los puertorriqueños. Y ayer...
0: Los hermanos.
1: Un boricua estuvo en el área de Japón y viajó y llegó y está a tiempo para estar hoy acá en Miami. Así que realmente el mismo hoy está interesante. Porque escuchen ahorita el jockey que tiene mucha mayor
0: claro
1: información.
0: Que sí.
1: Ayer lo estuve escuchando que me reí un rato con ellos allá.
0: Sí.
1: Así que mientras estaba haciendo un par de cosas por ahí en casa, estuve disfrutando de la programación de los muchachos. Así que siempre le tiramos.
0: Claro, en claro. El seguro que sí, chacho, sí. Bueno, Héctor, vamos a ir allá con el compañero David Quickenden a los estudios de Cumbre 1470, y cuando regresemos vamos a entrar de lleno, que puede ser hoy o se acaba, y los Pescadores son los nuevos los campeones de este año en el béisbol AA, o Yabucoa pues tiene que ya ir pensando en ganar los 4 juegos que le quedan. Vamos allá.

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3: Bien, amigos deportistas, de regreso a nuestra programación de Deportivas Cumbre 1470 AM, 106.3 FM. Estamos también a través del Facebook Live para Puerto Rico y el mundo. Estamos directamente transmitiendo hoy desde Texaco Service Station, aquí en el barrio Palo Hincado, en la carretera 156, de nuestro amigo y hermano Enrique Colón, el gran cocodrilo. Y continuamos acá con el compañero y amigo Héctor Ortiz, donde estamos dialogando de varios deportes. Antes de entrar al plato, que es la serie de Comerío y el equipo de Yabucoa, que están en la serie final nacional de Puerto Rico. Héctor, está a la vuelta de la esquina también el comienzo de la Coliseba. Están practicando todos los equipos.
4: Sí, ya la Coliseba está todo el mundo practicando. Debe estar comenzando el próximo 18. El viernes 18, Orocovi visita al equipo de Dorado en el Tomás Palmar. Y entonces el 19 se tira todo el mundo al terreno de juego. Hoy comienza, Manuel, la Liga de Béisbol Femenino. Hoy las piedras están en Utuado.
3: Sí.
4: Hoy las piedras están en Utuado. La pelota, el béisbol femenino comienza hoy. Y realmente el béisbol doble A, la final, bueno, ha sido muy buena en fanático. Yo creo que 3.000 y pico anoche otra vez, 4.000 y pico la primera dos fechas. O sea que estamos hablando de casi 11.000 fanáticos en las primeras tres partidos.
3: Fíjate esto, y amigos que nos escuchan, yo sacando cuenta acá, ¿verdad? De los primeros tres partidos, 5-4, 5-1 y 5-3, 5-1. O sea, estamos hablando de que el equipo de Comerío, que es un equipo ofensivo, está haciendo 15 carreras. Y solamente le ha permitido al equipo de Yabucoa 6 carreras en 3 partidos.
4: El equipo de Comerío está dominante en el picheo. Fíjate que solamente han conectado 16 indiscutibles el equipo de Yabucoa en 100 turnos. Sí. O sea, que estamos hablando de que los primeros bates de ellos no han podido hacer el trabajo. Y Kevin Santa, Jan Hernández, no han podido hacer el trabajo en ese sentido ofensivo. Y en basarse, cuando tú tienes 16 indiscutibles y tienes 31 ponches, da cuenta que al otro lado lo que hay es un recital de picheo.
3: Bueno, pero pensando esto solamente de que Leroy le ponchó 15.
4: Leroy y Héctor Hernández han acabado con el equipo de Yabucoa. Le dieron un break en el primer juego, Manuel.
3: Sí, que se
4: fue. Y no lo aprovechó Yabucoa. No, sí. No lo aprovechó porque el hijo de Román, de Orlando Román, que era uno de los ases de ellos en relevista, ese día vino Bolón y Wild y dio pelotazo. Luego un toque lo envió al Highfield, luego dio otra vez base por bola y realmente no estaba en su noche. Lamentablemente, pues,

0: Yabucoa pudo haber ganado ese partido, lo ganaba 4 a 3,
1: Sí.
0: pero no pudo mantener esa ventaja y Comerío se la llevó 5-4 con un jugador que ha tenido una serie de ensueños, Kevin Bermúdez. Kevin Bermúdez es una serie de ensueños.
1: Kevin Bermúdez fue en el 24, el 23, el jugador del año en la clase A con
0: Sí, con
1: Barranquita.
0: Barranquita, llevó a Barranquita
1: Llegó
0: al
1: al campeonato.
0: campeonato y fue el jugador más valioso de esa serie. Y
1: A nivel
0: luego
1: de Puerto Rico,
0: en la
1: ¿verdad?
0: pelota doble ese mismo año también estuvo entre los mejores de Puerto Rico. Y yo creo que está teniendo una serie de ensueños. Anoche nuevamente tocó la pelota perfecta. Realmente Kevin ha hecho una serie espectacular. Y el equipo si hay un MVP hoy, ofensivo, porque el problema es que hay que escoger entre dos lanzadores estelares
1: Ay, Dios
0: y Kevin
1: mío.
0: Bermúdez, porque tú no puedes dejar fuera a Héctor Hernández.
1: No.
0: Hoy, si Leroy gana esta noche, los dos terminan con dos victorias. Pero Kevin Bermúdez sería el ofensivo. Y el juego primero pudiera darle a Kevin Bermúdez el más valioso, porque fue un juego que no estuvo en la decisión Héctor Hernández.
1: Y había lanzado muy bien,
0: ¿Sabes?
1: ocho
0: Lanzó ocho
1: entradas, ¿verdad?
0: entradas, pero no estuvo en la decisión porque ese juego fue entrada extra. Y Kevin lo acabó. O
1: Okay.
0: sea, que yo creo que si esta noche, ya, anoche Kevin lució bien, muy bien otra vez. Y no solamente en la ofensiva, sino también en la defensa. Si esta noche Kevin tiene de cuatro turnos que tenga, da porque sea un hit que dé, debe ser el MVP.
1: Oye, esto,
0: Digo, si Comerío gana, ¿verdad?
1: esa, es que por ahí voy, por esa línea, ¿qué tendría que hacer hoy el equipo de Yabucoa para poder por lo menos lograr una victoria? O sea, y
0: Esta
1: en
0: noche
1: el béisbol no nos ha descrito.
0: Igor González está jugando una carta diferente. No va Pinto, va.
1: No, no va.
0: No, va ahí, te digo ahora, lo tenía ahora mismo aquí
1: Me lo conseguimos.
0: va el Arturo Martorell.
1: Ah, Martorell.
0: Martorell. Arturo Martorell va en esta noche, ¿verdad? Igor buscando una alternativa. Noel Pinto no la tuvo toda consigo la semana pasada. Realmente Kevin Bermúdez lo sacó de carrera con cuadrangular en la primera entrada, pero. Yo creo que el equipo de Comerío luce tan impresionante como cuando quedaron campeones en el 2003. O sea, así de
1: Fíjate, y qué
0: impresionante luce ese
1: bueno,
0: equipo.
1: a 20 años, ¿verdad? Va
0: 23 años, 23 años.
1: 23 años bajo la dirección de José Torres,
0: José Torres y José Maldonado.
1: que Juni Rivera era el receptor del equipo de Comerío en ese tiempo,
0: Sí, con Juan Carlos
1: con
0: Montero.
1: Carlos Montero, sí.
0: Y de colegio vino el fallecido Guarionés Rodríguez.
1: Guarionex.
0: Con Raúl Santana, Eli Rivera, con Bebé Evia en el campo corto, Pachanga Santo en segunda, estaba el Gavino Rosario, Luisito del Gavinito Rosario,
1: El centrofil.
0: y realmente estaba Lelo Rivera también en ese equipo, un equipo muy bien montado en aquel tiempo por Puchungo Vázquez, que
1: Sí.
0: fue el primer gerente general que tuvo la pelota doble A, fue Puchungo Vázquez
1: Si no me
0: y
1: equivoco, es el compadre de
0: Uchigalza.
1: Gol
0: Y
1: de Gol.
0: de toda esa gente, sí.
1: Dirigió a
0: Me
1: Cataño también.
0: lo encontré el día de Navidad del año pasado en el Hipódromo Camarero, que
1: También.
0: quedamos en vernos allí, porque él está trabajando en las
1: Tú estás
0: categorías
1: como
0: en
1: Lino
0: Estados
1: Rivera también.
0: Unidos. El que sabe de deporte va a caballo. Yo soy malito en los gallos.
1: Ahí,
0: Ahí
1: pues.
0: voy con Ricky. Como único que yo voy a la calle es que
1: Sí,
0: Ricky va
1: a mirar de lejos.
0: a mirar de lejos y que la baja haya una cuenta abierta.
1: Ah, sí. Eso tiene que estar. Las famosas piraguas no pueden fallar. Pero volviendo a esto, el béisbol doble A, independientemente de lo que pase, fue un carnaval de campeones muy bueno. ¿Sabes?
0: Oye, de la temporada de la pelota doble A, yo creo
1: Y hubo
0: que
1: sorpresa porque usted coge un equipo como San Sebastián, que 19 victorias y una derrota, y se fue en la
0: sí,
1: primera
0: pero
1: serie.
0: los nenes que están en Hormiguero fue el cambio de Tony Bryan Méndez para
1: Oh,
0: Calley
1: exacto.
0: hace 3 años atrás. Sin embargo, Tony Bryan Méndez no está en Calley y los nenes de Calley le dieron victoria al equipo de Hormiguero y se llevaron enredado a Antonio Borrero y todo el mundo de San Sebastián, que todavía no lo cree, la CUL todavía no lo cree, pero así es el béisbol. Y el equipo de Sabana Grande, que tuvo una campaña
1: Sí.
0: espectacular con Miguel Auzúa, realmente cargó ese equipo hasta llevarlo al Carnaval de Campeones. Yo creo que, bueno, la pelota doble A tiene algo interesante y importante, Manuel, que es que desde el último campeonato back to back del equipo de los Bravos de Sidra, para allá para el 14-15, nadie ha regresado como campeón
1: Repetir.
0: año tras año. Y eso es bueno porque te da la alternativa de que cualquier equipo que quiera quedar campeón, lo que tiene que hacer es la asignación bien hecha en este tiempo, pero hay 72 permutas, que tan pronto se acabe esta noche el partido, mañana están radicadas por internet en la federación. Esto es lo bueno de la pelota doble.
1: Claro, es interesante. Y fíjate un dato.
0: Hay permutas hasta de najadores, oíste, por si acaso.
1: Sí,
0: hay permutas hasta de najadores y comentaristas.
1: Eso está bien. Así que hasta eso van a cambiar, ay Dios mío, señor. Pero, claro. Y fíjate que vamos para el último tema ya mismito. Pero lo que te quiero decir es que fue una buena decisión de que la serie se jugara en el Sola Moral.
0: Sí, totalmente de acuerdo. Yo creo que
1: cómodo, tranquilo.
0: Estacionamiento, buen público y cerca para los dos equipos.
1: Claro.
0: Porque estaba en la misma en la misma dirección. Comerío está a 20 minutos y Yabucoa está a 20 minutos por el Expreso.
1: Claro que sí.
0: O sea, que son dos equipos que están realmente tan cerca. Por la 30, los dos equipos esta noche, pues va a ir más gente de Comerío que de Yabucoa. Eso es lógico. Mucha gente de acá ha ido. Muchas amistades mías de Barranquita, de Aibonito, de los pueblos donde hay pelota doble en esta zona, pues sí, han estado respaldando esta serie. Sí. Y eso
1: es positivo. Eso es importante porque al final todo lo que nos gusta es un buen bowl, ¿verdad? Y usted gana en el tejeno. Usted no gana, nosotros aquí diciendo, mira, ese equipo puede ganar. Pero la posibilidad o la probabilidad que hoy el equipo de Comerío, si suelta al zurdo, Leroy Cruz, la cuesta está bastante empinada para el equipo de Yabucoa, ¿sabes?
0: Sí, yo creo que esta noche tienen todas las alternativas ahí. Si tú fueras hoy a jugar una botella de agua, ¿quién se la juega?
1: A Comerío. Olvídate de eso. Ahora, es como mañana, ¿verdad? Volviendo al BCN, va a ser un juego bien apretado.
0: Sí, va a ser apretado.
1: Y cualquier jugada, ahí es que las cosas van a...
0: Ganó Aibonito oficialmente a Comerío 6-3. Así que hay victoria para Aibonito sobre Comerío en la pelota de la doble única.
1: Ok, esto...
0: Invicto los Titans.
1: ¿Siguen?
0: Sí, tienen 4-0.
1: Ese es el equipo campeón del año pasado.
0: Eso es correcto, eso es así.
1: Y va a seguir ahí. Héctor, vamos a pasar un momentito a las Grandes Ligas. Fíjate, después que sale Alex Cora de Boston, el equipo enderezó. Estaban con 69.
0: Camacho Guzmán, que es bostoniano.
1: Exacto, estaban con 69-59, algo así, ¿verdad? Más o menos. Saludos a Puruco, que está por aquí, mi hermano de siempre, así que saludos allá a esta gente buena del barrio Botija, que siempre, cuando no están, nos escuchan o si nos siguen por ahí, y que siempre dicen presente a mi hermano Oscar, a mi hermana Bexia, a Oscar, que también por ahí compartiendo con nosotros. Así que, ¿qué te parece la temporada de Grandes Ligas?
0: Sí, una temporada buena. Yo creo que hay varias sorpresas, pero realmente el béisbol de Grandes Ligas tiene que cambiarle un calcubito porque los Dodgers están demasiado sólidos. ¿Ah? Los Dodgers están demasiado sólidos. Los equipos de la Nacional se ven muy bien y fíjate que San Diego ha invertido un montón de dinero, Manuel.
1: Oye, lo compró un puertorriqueño.
0: Y no gana.
1: Se llama José Feliciano. Héctor, ¿de dónde sale el muchacho? Se llevaría el pulpote.
0: Sí. No solamente tiene ese, tiene equipo también de fútbol.
1: De fútbol.
0: O sea, que realmente está ahí. Pero sí. Los Dodgers, si tú miras bien,
1: sí,
0: la Nacional tiene 78-51, San Diego está 9, Milwaukee domina con 80 victorias,
1: sí,
0: y el equipo de Atlanta domina el este a Filadelfia. En la Americana, Houston tiene un juego de ventaja sobre Texas. Los White Sox están jugando bien.
1: Oye,
0: los White Sox.
1: Ese equipo, se te iba a hablar sobre este equipo. Este equipo que ha terminado sotanero perdiendo hasta más de 100 juegos.
0: Sí, sí.
1: En las últimas temporadas, este año se ha mantenido, aunque lo que tiene son 67 y 61, pero mientras se mantengan ahí y sigan ganando, para mí sería, como dicen en el hipódromo, cuando gana el último candidato.
0: El tablazo.
1: El tablazo puede ser las medias blancas de Chicago.
0: Y hay un equipo que nadie nunca le da sana y siempre está en los chavos, Tampa Bay. Tampa Bay se la arregla para ganar como quiera, pero ese wild card lo que pasa es que cuando llega la serie las cosas cambian y Tampa es un equipo que no retiene peloteros, los deja ir, entonces pues todo cambia ahí, pero ese wild card está ahora mismo, los Yankees, sí. Boston y Texas están ahí, Minnesota está a un juego, Cleveland a un juego, Toronto a un juego y medio, Baltimore a dos juegos, a dos y medio Detroit, o sea que ese wild card de la Nación, de la Americana,
1: sí,
0: está bien duro.
1: Sí.
0: Que en la Nacional, pues la cosa cambia porque realmente los Cubs, Filadelfia y San Diego, Arizona tiene un juego de San Diego y San Luis 3.5. Pero en la Americana, yo creo que ese wild card lo va a pelear mucha gente.
1: Ok. Héctor, estás dialogando con Héctor Electric Ortiz. Estás en la clase A, ¿verdad? Con los próceres.
0: Sí, estamos, ya terminamos la serie regular sí, con
1: ya,
0: Barranquita,
1: ya
0: la
1: Ricky
0: pelota
1: nos dijo,
0: casada,
1: sí.
0: porque queda, son dos juegos Barranquita frente a Coco, que se va a jugar el
1: Y hay que
0: próximo
1: esperar hasta el día
0: 30.
1: 20, me dijo,
0: Y
1: septiembre.
0: entonces el 20 de
1: Septiembre.
0: septiembre deben estar comenzando la serie. Mañana hay juego de la pelota clase A, pero hay un issue corriendo en todo Puerto Rico de la pelota clase A, que lamentablemente pues el DRD se supone que ya esté pagando los árbitros y no está pagando los árbitros, y ya hay equipos que mañana no van a estar jugando. Le pasó a la playa de Sandín, que no tiene juego mañana porque el equipo que iban está eliminado, y dice, ¿para qué voy a pagar al árbitro mañana si yo estoy eliminado? Pues se automáticamente. Y hay que ver cuál va a ser, a quién le dan esos juegos, si realmente se los dan al equipo con que jugaban o a ninguno, porque no se va a presentar nadie mañana por esta cuestión de los árbitros.
1: Increíble.
0: Así que es triste, ¿verdad? Un torneo que es el más antiguo de Puerto Rico.
1: Y fíjate, Héctor, y perdonando, porque estamos casi finalizando ya nuestra programación, algo que yo estuve dialogando los otros días con Ricky, el apoderado de Barranquita, aquí en la clase A hay como 80 franquicias más o menos por ahí, puede ser
0: 80
1: más o menos, y usted busca, no todo el mundo entra a la página, o sea, los periódicos ninguno, no le envían un comunicado para que también sepan que la clase A es la liga que más jugadores tiene ahora mismo a nivel nacional. Y si es por, yo puedo entrar a las redes sociales, igual que tú, tenemos las aplicaciones, pero no todo el mundo está el que te lee el teléfono, pero está el que te lee el periódico y está buscando eso. Y a veces están llamando, diciendo, adiós, pero ¿cómo terminaría el juego? ¿Verdad?
0: Sí,
1: o sea, que en eso
0: fallan
1: tienen que, tienen así, y ha sido siempre así,
0: sí,
1: ¿sabes?
0: Sí,
1: siempre ha sido así, pero eso no es nada. Esto le está en tu programación, ¿verdad?
0: Siempre estamos ahí
1: por
0: las
1: mañanas,
0: para
1: escuchar un ratito también.
0: Saludamos a toda la gente
1: seguro
0: que nos escucha por ahí. Mucho éxito, Manuel. Realmente sabemos que el mundo del deporte en toda la comarca, siempre hay mucho deporte, pero ahí, como tú dices, que hay que buscar los jóvenes. Hay muchos jóvenes, que hay muchos torneos nuevos que están efectuando, especialmente en esta nuevo deporte que se llama el soccer.
1: El soccer.
0: Y que el centro de la isla lo está abarcando muy bien.
1: Bueno, y después de ese Mundial de la FIFA.
0: Sí, importante, así que tiene que llamar más a Licey Walbur.
1: Seguro que sí. Chacho, ese el médico por excelencia. Bueno, Héctor, gracias por estar con nosotros en nuestra programación. Amigos deportistas, hemos llegado ya a la parte final de Deportiva Cumbre 1470. Directamente en vivo desde Texaco, Service Station, de nuestro buen amigo Enrique Colón, acá en el barrio Pablo Hincado, carretera 156, donde hemos estado transmitiendo hoy nuestra programación de Deportiva Cumbre 1470. Allá en los controles, mi hermano Spre, el pequeño gigante, que al finalizar mi programación viene por ahí otro hermano que se llama el gran Jockey Santiago, a fuetazos y espuelazos. Así que estén pendientes, que jueguen su cuadrito también para que se peguen. Yo siempre lo escucho, de esto voy a llamar para hablar un ratito también. Así que Jockey, sabes que esta es tu casa también. Así que hemos finalizado. El próximo sábado, ya de la semana, le estaremos anunciando a través de nuestro gerente general de dónde vamos a estar transmitiendo nuestra programación. Así que de mi parte, que pasen una bonita tarde, que pasen un buen fin de semana, que pasen una linda semana. Y se despide de ustedes este que le habla, su hermano de siempre, Manuel Rivera, el que llegó para quedarse en Deportiva Cumbre 1470. Que pasen todos muy buenas tardes. Con el aplauso de ustedes, nos retiramos así y le dan la bienvenida a nuestro amigo y hermano Luis, el Jockey Santiago, en Afuetazo y Espolazo. Que pasen buenas tardes a todos y que Dios me los bendiga.

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0: Amigas hípicos, hippie y deportistas que nos escuchan a través de Cumbre 1470 en la banda AM106.3 FM y los que después más adelante, ¿verdad? Lo termine Danito que viene por ahí ya mismito. Y Bómbolo, pues estaremos conectados también a través de la página de Facebook Live de Afuetazo y Espuelazo de nuestro blog y también de nuestra emisora Cumbre 1470. La parte técnica, pequeño gigante que derrotó a Goliat, David Quickenden, que yo prefiero siempre decirle Quickenden, es más fácil. Es tan rico, espeso, chocolosal en mi cuite espacio. Yo me lo quiero tomar. Hoy es sábado de Chinchorreo, 22 de agosto, día de carrera número 135, en lo que va del año, verificando por aquí, ¿verdad? Última hora, a ver si hay un herido o algo. Vamos a chequear por aquí, rapidito. Siempre nos envían esa información. Verificamos rapidito por aquí, por si hay un retiro para las carreras de hoy en el hipódromo Camarero. Por lo que veo, no hay retiro para las carreras de hoy en el hipódromo Camarero. Y el programa fue un programa interesante. Vamos a ver si paga mejor que en el día de ayer. Ayer lo pagó, sorprendentemente, esperaba que pagara de 20 a 30 dólares, pagó 40 y pico de dólares. Pagó un poquito más de lo que uno esperaba. Ayer el pool. Esperando ya mismito la llamada del hombre de la malicia ahí, Micael. Ya tengo a Canito ahí por las 763, el Oasis Vapor Smoke Shop, allá en Sidra. Vamos con Canito, luego terminado Canito, regresamos acá, volvemos y vamos a la pausa, y entonces viene Bómbolo, y luego de que termine Bómbolo, que comenzamos con el Facebook Live. Por las 763, el Oasis Vapor Smoke Shop. Adelante, chamaco.
1: Gracias, Jockey. Muy buenas tardes a todos los radioyentes de Afuetazo y Espuelazo. Un día más de carrera en el pueblo Camarero para llevar usted la mano información de Avanzanqueo, de más exposición. El más merrill cachetero de los programas, con todos los adjetivos haber sabidos y por haber. Bueno, yo que entérate por ahí, porque tengo una información que el número 10, la China, en la Z, está retirado. Y Jorge Jobre va a montar al número 1, Eterno Amor, en cambio por Yomar García. Chequete eso, que eso es lo que yo tengo por acá, y yo creo que es prácticamente oficial, pero cualquier cosa es extraoficial y te lo chequea. Así que la China está retirada y el cambio por Eterno Amor lo va a montar Jorge Coble, ya que yo más García no va a montar. Entérate por ahí, date una llamadita a los sitios donde tú sabes y verificamos y lo damos prácticamente oficial. Vamos inmediatamente al segundo evento, Nativa 3 años y mayores, retamable a 14.000, déjame bajar el volumen al radio. Entró, cada rato entra una onda por ahí que me hace un poquito difícil escuchar la radio, pero nada, olvídese. Estamos aquí en el segundo evento, reclamada a 14.000, 1.100 metros. Yo tengo como favorito al número 3, en Brujo Boricua, es otro ejemplar cuando lo llevamos a Carlos Díaz. Segundo candidato, Toñito R, la distancia lo hace peligroso. Y voy a incluir el número 4, Espartaco, que yo él la voy corriendo cada ratito, mejor la brida, y honestamente yo veo una gran oportunidad en los finales al número 4, Espartaco. Otro tocayo que podría atrarte con los míos, el número 5, Testarudo, pero yo voy a jugar al número 1, Toñito R, al número 3, en Brujo Boricua, y al número 4, Espartaco. Tercer evento, retamable a 4.000. Llego a 3 años y mayores, milla y un 16. Yo honestamente, de la forma que se está empleando esta yegua Reyes María, la veo ganadora, la tengo en línea. Segundo candidato, el número 5, Belleza Celestial, con mis adornos. Y un tercer candidato, tenemos aquí al número 6, Bella Salomé, con Luis Fernando Rivera. Trabajó muy bien para la carrera. Así es que cualquiera de las otras podía dar con las mías, pero honestamente yo creo que Reyes María en esta carrera se deben poner, y Juan Carlos Díaz en las manos, naturalmente la veo me siento como muy seguro en esta carrera. El caso de que la yegua tuvieron mal, pero naturalmente está corriendo muy bien, ganando bien, y de la está corriendo donde los jockeys le piden. Eso, cuando un ejemplar coge donde el jockey le pide, pues ese es el ejemplar que está al 100, y yo creo que Reyes María está al 100 y la tenemos en línea en este tercer evento. La cuarta carrera, importada por Tranca y Yegua, 3 años y mayores, de Camarra a 4.000, 10 metros. Aquí está mi malicia, número 5, Atlantis. Atlantis. Atlantis. Es Atlantis. Tengo escribió la malicia encima, no se entiende muy bien lo que dice abajo. Pero ya tengo de malicia el número 5. El día de ayer no pagó mucho, pero ganó la malicia. Así que, Aritazo, apúntate una por ahí y apunta la de hoy, que yo creo que esta está casi puesta ya en la pizarra. El número 5, Atlantis. Sí. Segundo candidato, el número 2, Freedom Wish. Yo siempre digo que hay que mirar el programa, y los caballos de Juan Carlos son prácticamente los primeros que hay que poner y después rellenar, como dicen por ahí, pero yo no lo hago a veces, pero me ha costado, pero también he pegado también de esas que Juan Carlos se ve en blanco. Así que Freedom Wish es nuestro segundo candidato, tercero el número 4, Victoria Mailó. Jugamos al número 2, Freedom Wish, desde Juan Carlos, y nuestra malicia, el número 5, Atrapi. El número 5 de la cuarta de nuestra malicia. En el quinto evento, cortesía de la agencia hípica 763, allá en la parte noreste de la plaza de recreo de Sidra, en el Oasis Beer Smoke Shop. 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Jugamos al número, mi favorito, al número 4, Yo vine, pues yo vine, me lleva doble N. Tiene que ser Yo vine en inglés. Segundo candidato es el número 1, Luis Starchi. Es el caballo que va a estar corriendo temprano en la lucha y estando a la parte de adentro, tiene una gran oportunidad. A pesar que no tiene milla últimamente, pero llega hasta 1400 bien, y ahí lo que tiene que correr son 200 metros más. Yo lo veo peligroso con 111 libras. Tercer candidato tenemos al número 8, Franizón, la combinación y Fernando Rivera y Alexis Rivera, así que es peligroso también. Va un poco la parte de afuera, que no le conviene en este tiro de la milla, pero en algún lado tenga que cuadrar, porque eso es boleado, eso no es que te ponen, eso es boleado, te tocó. Así que jugamos al número 1, Little Starchi, y la base de la dupleta de la malicia de la 763, el número 4, Yubain, el número 4. Son forasteros que yo creo que por ahí hasta Miguelito, yo creo que va a ser la línea de la guía para mí. Así que yo he trabajado muy bien, llevaba unos meses en Puerto Rico, no coge el diablo si no me equivoco. Así que ya lo saben, número 4 es Yubain, la base de la dupleta. En el Medina que camarre a 20.100 metros en el sexto evento, esta potranca, esto es un tira y tápate. Yo tengo como favorita, por la posición de salida, tiene trabajo aceptado, el número 9, señora Bon con Oleverde. Insistencia con Nicky Figueroa, que es la de la experiencia, y trabajó muy bien también. Y este es un amor que lo ha conocido Oleverde, que tiene trabajo muy meritorio, yo creo que va a estar en la pelea ahí desde que abran las compuertas. Le veo grandes oportunidades también al número 6, Brisa Imperial, y a la número 8, La Milagrosa, con Juan Carlos Díaz. Así que en esta carrera vamos a jugar 3, el número 1, Esta es un Amor, el número 3, Insistencia, y el número 9, Señor Abón, que es de la dupleta de la malicia, la 49. Dejando el pool, nativo 3 años y mayores, se clamaba a 4.200 metros en esta carrera. Veo ganador la número 13, Gaspar, lo tenemos en línea. El número 5, Tío Eddie, que lleva 50 carreras, no ha ganado una. Aquí nada más hay dos caballos, si no me equivoco, que han ganado una vez, que es el Inmaculado y el Trompetita. Ah, Guanajibo también, Guanajibo en aquellos tiempos. Pero ¿cuánto hace que no gana Guanajibo? 13 años, ya para 14. Ese está cogiendo el Seguro Social hace rato, Millín Clemens. Seguida parte de línea, segundo candidato el número 9, Teoedi, tercero el número 6, Escalpero, con el cambiapero puede hacer una mejoría. El hombre de la malicia épica jugada de la siguiente manera, como cortesía de la agencia hípica 763, ubicada allá en la parte noreste de la Plaza de Sida, lo hace Mo Shop. Le dice que en el segundo evento jugamos el número 1, Toñito R, el número 3, Embrujo Borico, el número 4, Espartaco. En la tercera carrera online, Verify. Vaya Lourdes, allá, Majero, saludo. También un saludo a Sammy allá en Chicago, Illinois, esperando ya que su hijo vaya mejorando por día y especialmente la salud le venga con la bendición del Señor, ya que tuvo una operación y unas recaídas ahí, pero naturalmente ya me dio, yo le han dado de alta, esperemos que siga mejorando, le deseamos de parte de Apuestazo y Esperazo, este servidor y nuestra familia, así que para adelante Sammy. Ya le dije que jugamos 1-3-4 en la segunda, el número 2 que es María en la tercera, en la cuarta jugamos al número 2 Freedom Wish y nuestra Maricia Taxi. En la quinta carrera jugamos al 1 Little Taxi, el número 4 Yuvain. El tercer evento es el amor, el número 4 Insistencia, el número 9 Señora Don, y cerramos con el número 3 Gen Gaspar. La bufeta de la malicia, la 49, y la malicia, el número 5, atáctica en la cuarta carrera. Para un par de caballitos que puedan poner por ahí, yo voy a añadir al número 5 este estarudo para prácticamente casi controlar la carrera. Así es que por ahí para abajo, bueno, ya le dije que es peligroso el número 6, Bicemperial, y el número 8, la milagrosa. Así que nos despedimos a través de 1470 de Radio Cumbre para Cumbre, 1470M.com. Para el mundo, con las 3W, le decimos hasta mañana, si Dios y la vida lo permite. Y adelante, Yogi, con el mejor programa hípico de Puerto Rico.
2: Bien, gracias a la hípica, Cajito Rodríguez, con el de las 763 del Oasis Paper, Mocho Payensida. Vamos a la pausa, cuando regresemos de ella. Queremos tener en línea ya por la Palmita Sportball al Bombolón. Dale caballo con Chevy, de la salsa.

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4: 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Y es pues, esperando por ahí, ya mismo ustedes el módulo por ahí, para que rapidito venga con su cuadrito para hoy, cortesía de la Palmita Sport Bar and Grill, allá de la carretera 162. 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Esperando por ahí, tan pronto tenga bombolo, rapidito, pues me indica por ahí David para irnos con él rapidito a través de Cumbre 1470 en la banda en 106.3 FM. Y ya mismito, cuando termine el bómbolo, vamos a estar conectados a través del Facebook Live en nuestra página y también en la de la emisora. 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Adelante, papi.
5: Un saludo a toda esa fanática de la hípica de Afrodasio Espolacio. Vamos rapidito, ¿verdad? A las carreras hoy en el hipódromo Camarero, donde estaban a estar celebrando 7 eventos, una no válida por ahí, donde debe estar costando la victoria ahí. Me gusta mucho para tumbarle al número 1, el número 5, Cachetón, pero si el uno repite la carrera, debería estar unidos ahí, gozando la victoria. Bueno, vamos rapidito al segundo evento. En este segundo evento, es una carrera peligrosa, comenzando la tarde de hoy, solamente 1.100 metros. Va a estar jugando todo, pero va a dar las selecciones, primero, segundo y tercer candidato. El primer candidato, tengo el número 4, Espartaco, para la monta de Kid Joel Lavoy. Como segundo candidato tengo aquí el número 5, el Testarudo, con la monta de Gabriel Maldonado. Un mirador donde fue que lo monté en su última y lo ganó. Hoy Gabriel Maldonado montando aquí, hacía tiempito que no veía este jinete montar acá en el hipódromo Camarero, un jinete que lo ha hecho muy bien allá en la Florida, en diferentes hipódromos en el exterior, en Estados Unidos. Y de tercer candidato tengo el número 1, Doñito R, con la monta de Miguel Hernández, cómodo peso en su contra la posición de salida, pero si se zapatea de ahí y logra una delantera cómoda, puede traerlo desde la salida hasta la llegada. Voy a estar añadiendo al número 2, Catire, la cifra de velocidad me sale, este ejemplo es Yocho Navarro, montando muy bien. Y no voy a dejar fuera, claro está, la monta de Juan Carlos Díaz en Lugo Boricua, así que la compramos todo, Toñito R, número 1, 2, Catire, 3, en Lugo Boricua, 4, Espartaco, número 5, el Testarudo. Esto nos lleva al tercer evento. Aquí está nuestra primera fija para la tarde de hoy, en este tercer evento, y lo es el número, la número 5, Belleza Celestial, con la monta de Omis Adorno. De segundo candidato tengo aquí la número 2, Reyes María, la monta de Juan Carlos Díaz, distancia de 1.700 metros. Hoy, lo que me hace, ¿verdad?, que no la pongo en mi cuadro, es que le dan una sala de carrera de 1.000 metros, pero irle de 1.000 metros a 1.007, como que es un poquito duro, pero ella lo ha hecho muy bien también en esta distancia. Y un tercer candidato tengo aquí, una yegua que puede darle un palo, y es la número 6, Bella Salomé, con la monta de Luis Fernando Rivera. Pero yo confío en la monta de Omis Adorno, mi primera fija, número 5, Belleza Celestial, en este tercer evento. Esto nos lleva al cuarto evento, otra carrera peligrosa, miente, en 1100 metros. Aquí voy a estar jugando 5 ejemplares, miente, también. De primer candidato tengo aquí la número 4, Victoria Maylov, con la monta de Orne González, en su última. Me hacía súper feliz esta yegua. Se quedó muy lejos en esa primera parte de la carrera, trató de buscar hueco entre medio de los ejemplares, no lo consiguió, sale bien afuera. Y con eso pierde la carrera, a un brinco más ganaba la carrera. Hoy Ole González tiene que hacer rápido la movida, estar cerca, porque ya en el pasado ha demostrado velocidad, y yo entiendo que debe estar cerca el grupo, tercera, cuarta posición, una movida, puede llegar a tiempo y ganar aquí. Segundo candidato, número 5, Atractice, con la monta de Orne Iván Vélez, le ayuda mucho hoy la distancia, la posición de salida, y el jinete que está muy caliente con esta combinación de Jason Lisboa. Y un tercer candidato, tengo aquí la número 1, Subrielson, con la monta de Nicky Figueroa, en su cuenta de la posición de salida, pero si se zapatea de ahí, viene bien trabajada, unos trabajos ahí de espanto, Nicky montándolo muy bien para Eliasín Núñez, que ha tenido un gran año, y el año pasado tuvo un gran año también Eliasín Núñez. Voy a estar añadiendo a la número 2, Freedom Wish, la monta Juan Carlos Díaz, que viene de ganar muy bien, con una partida, ¿verdad?, bien errática en el brinco, y ganó de bien atrás. Y también voy a estar yendo una yegua que es bien peligrosa, ya que va a la parte de afuera. Y es la número 7, Ain Chucky Adol, la monta de Joshua Rodríguez. Mucho ojo con esta, que puede dar la sorpresa empezando aquí en el pool de 4 y para el pool de 5 y el pool de 6. Esta puede ser el palito de la tarde, la número 7, Ain Chucky Adol. La número 1, Soria Son. La número 2, Freedom Wish. La número 4, Victoria Maylo. La número 5, Atractice, y la número 7, Ain Chucky Adol. 1, 2, 4, 5, 7 en este complicado cuarto evento. Esto nos lleva el quinto evento, mi gente, en este quinto evento. Yo tengo aquí de primer candidato, y es el número 1, Little Tachi, con la monta de Christopher Hernández. Cómodo peso, y en esta distancia de 1600 metros puede ser el que hoy esté tomando la delantera desde la salida hasta la llegada. Si lo dejan cómodo en esa primera parte, los va a traer hasta abajo. Segundo candidato, el que viene del exterior a correr por primera vez aquí en el hipódromo Camero, el número 4, Joe Vini, de la monta de Miguelito Fernández. Y como tercer candidato, no lo dejen este ejemplar fuera de su jugada, y el número 9, Disperte Michigan, la monta de Dante Bermúdez. Dante, suelta un poquito sabrido en esa séptima de ayer, que mucho esperaste con esa Madame Lee, pero eso es parte del aprendizaje. Así que Dante, hoy poquito más cerca con este ejemplar y atacar duro en esa parte final. El número 1, Little Tachi, número 4, Joe Vini, y el número 9, Little Michi, en este complicado quinto evento. 1, 4 y 9 en la quinta carrera. Esto nos lleva al sexto evento. Aquí está nuestro bombolazo y se va en línea, número 3, Insistencia. No le cuenten su última. Hubo un percance, nos informó su entrenador Daniel Encarnación. Ya la bregaron y hoy sí que va a correr de verdad, mi gente. Así que nos vamos en línea. Insistencia, nuestro bombolazo en este sexto evento. Segundo candidato, tengo a la número 1, Eterno Amor, con la monta de Yomar García, y viene de las mejorcitas que está trabajando para esta carrera. Lo único, ¿verdad?, como siempre yo digo, las posiciones son muy importantes, va del 1. Y un tercer candidato, la número 8, La Milagrosa, otra de verdad que en su debut se esperaba que iba a hacer una buena carrera, no lo hizo, llegó bien distanciado y le monta a Juan Carlos Díaz para Falcón, que es una combinación durísima. Así que voy a estar arriesgándome en este complicado sexto evento con el número 3, Insistencia, el bombolazo en línea en este sexto evento. Esto nos lleva al séptimo evento, la de recoger los puestos, los cascos, las rusas, todo en este séptimo evento. Yo entiendo que aquí si no gana hoy, lo mande para allá, para el cercado de San Diego, como siempre decíamos en el vacilón, allá en Cuamo. Y el número 3, y Gaspar, si no gana hoy, mi gente, pues miren, ya saben que este servidor no lo va a estar jugando, a menos que sea un grupo que sea bien superior en otra ocasión. Pero ya yo cuando digo eso, yo lo descarto. Si no gana hoy, para el sector Santiago, el número 3, Rey Gaspar, con la monta de González. Segundo candidato, el número 6, el Carpelo, el cómodo peso, que yo él la voy a sido oreja, pero no sé qué pasa, que no quiere correr. Y tercer candidato, el número 9, Tío Eric, con la monta de Edwin Carrasquillo. Se va en línea nuestra tercera fila para la tarde de hoy, el número 3, Rey Gaspar, en este séptimo evento. Vamos a repetir el cuadrito para las carreras hoy en el hipódromo Camarero. Segundo evento, vamos todos, Toñito R, Tatire, el número 3, el Grupo Boricua, 4, Saltaque, el número 5, el Tartarudo, 1, 2, 3, 4, 5, segundo evento. Tercer evento en línea, primera fila, la número 5, Belleza Celestial, en línea, en el tercer evento. Cuarto evento, la número 1, Surría de Son, número 2, Freedom Wiz, número 4, Victoria Merlot, número 5, Atracti 6, la número 7, Iron Chucky Door. 1, 2, 4, 5, 7 en el cuarto evento. Quinto evento, jugamos tres ejemplares, número 1, Little Touch, no lo dejen fuera, que este va a correr duro hoy. Número 4, Joe Vinny, número 9, Distorten Michi, 1, 4, 9 en el complicado quinto evento. Sexto evento, en línea, nuestro bombolazo, la número 3, Insistencia, se va en línea en el sexto evento. Y en el séptimo evento, la tercera fija para las cajeras en el hipódromo Camarero, número 3, Rey Gaspar, en el séptimo evento. Nada, ya por lo menos el próximo sábado se va a estar uniendo con nosotros ahí de la salida Sport Bar allá en la agencia hípica 926, pero yo voy a estar dándole más información el próximo fin de semana, así que recién de los que quieran unirse, ¿verdad?, con este servidor para el bombolazo y el cuadrito, pues que se comuniquen conmigo para los sábados y domingos. Así que nada, los dejo con mi querido para disfrutar la montaña. Óigame, Comerío, yo creo que hoy hay fiesta en Comerío, mi gente, porque están jugando un gran béisbol y deseándole éxito a la sesión central de los Pescadores de Comerío. Y la serie, como la adivinó, oye, pero pegó una, porque la de Ponce y en la de Ponce y Aguada dijo que iba a 7, en la de Bayamón y Itagua dijo que iba a 7, pues siempre pegaste una y picó la montaña, se te dio. Así que lo dejo con mi querido padre, el hípico de la montaña, Luis Yoki Santiago, en el programa número 1 en hipismo, fetazo y espolas.
4: En la palmita es por Barangir, ya pues, ya vendrá con sus auspiciadores, como les dije, ya desde el próximo sábado, todo el que quiera, pues, oficiarse, oficiar la intervención del bómbolo, pues, ahí tiene. Se van a comunicar con este servidor, lo ponen, los que conocen ya, o él va a estar tocando las puertas por ahí. Bueno, vamos, voy a quedar directito aquí para entrar de lleno con las carreras hoy en el hipódromo Camarero. Pues yo solo estoy diciendo desde que comenzó la serie, vaya vaqueros y aguada, que se va a 7, que se va a 7, que se va a 7. Apuestas deportivas, ¿verdad? Bueno, yo aquí pues adiviné una, ¿verdad? ¿Y cómo la adiviné? Oye, y aprovechar el momento para indicarle, la noche nos gustaba bastante tarde y tenía bastante dolor de espalda, tuvimos pegando con el patio en el día de ayer, y nos levantamos como a las 11 de la mañana, sobrado hoy. Pero vimos la pelea de Amante Serrano, verdaderamente las otras dos peleas de las féminas que se dieron estuvieron más atractivas que esa pelea, para mi entender, ¿verdad? Los que vieron las peleas anoche saben de lo que estoy hablando. Y Amanda, pues, logró una victoria apretada con la Argentina. La Argentina le dio pelea, y de qué manera. A nuestra Amanda Serrano, que ahora viene por ahí, creo que con otra peleita más, y entonces está estableciendo un récord ahí de defensa. Deseamos el mayor de los éxitos, con mucha gloria que le ha dado a Puerto Rico, pero ya está pensando muy bien, otra peleita más, y mira, cancha los guantes ya, mija, no vaya a coger culpe a esta altura de tu vida, que bastante gloria que le han dado a nuestro país, Amanda Serrano. Vamos entonces al segundo evento, 1100 metros, nativo 3 años y mayores, acabable a 14.000. Voy a esperar entre la cuarta y quinta carrera, pues haré la mención de a quienes dedicamos la programación y pedir la oración por una persona que es bien importante para nuestra familia. 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Nos trae este segundo evento, donde mis compañeros, el Canito, recomendó 1-3-4, Frank recomendó Frank 1-3-1-3, y Bombo lo recomendó, compró la carrera, en orden de preferencia, 4-5-1-3-2, 4-5-1-3-2. Yo tengo el primer candidato número 3 en Brujo Borico, que la monte Juan Carlos Díaz, trabajó para la carrera, siendo yo de que hay que ponerlo, se puede dejar, quizás la distancia, ¿verdad? Pero si está cerca y se establece una luchita al principio ahí. Segundo, Toñito R, caballo está corriendo con mejores ejemplares. posición de salida del 1, por eso es del 3, acuérdense que si siempre sale más arriba solamente 5 caballos. Y el tercero, el número 4, Espartaco, que con este muchachito pues tiene buena silla, el otro día lució muy bien ganando. Yo en la voy con Máximo Machi Gómez ahí, de establo 5, hermano. Mi tercer candidato, respeto a Testalú y respeto a Catire, una carrera, si usted tiene cuadros cooperativos, cómprela ahí. Y va tranquilo hasta la tercera. Yo voy a jugar 3 ejemplares. El número 3, Embrujo Boricua. El número 1, Toñito Ere. Y el número 4, Espartaco. 3-1-4 en este segundo evento. La 3-1 y la 3-4 las exactas. Esto nos lleva al tercer evento. Entonces, el pool de 5 aquí. Hoy, de tercera a séptima. Carrera María para la exacta, trifecta y duqueta de tercera y cuarta. Primera pata, segunda de segunda y tercera. 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Allá, Chulín, para que te pagues algo, papá, canto el cachetero. Vamos entonces al tercer evento, y este tercer evento, Canito recomendó el 2 en línea, han recomendado 2 y 5, y Bombo los recomendó el número 5 en línea. Comparto con Bombo, lo voy a Belleza Celestial, la yegua, entiendo yo que está bien para hoy, la Montaña Miador debe ser la ganadora, pero Reyes María está muy bien, Reyes María está muy bien. Concuerdo con las palabras que dijo Bombo ahorita, quizá la distancia, el cambio que hay, a subir a mí y cerca, Canito la tiene sola, es la otra. Para mí, la cajera, pues, debe estar controlada ahí, a esas dos. Pero si sale de esas dos, ¿de quién estaba hablando? El Chulín, del papá del Guerrero, del número 6, Bella Salomé, que con Alexis Rivera son una terrible combinación. Y están ahí, Alexis Rivera, ahí en el cocoteo, amistoso con Yomani Merced para ser entrenador del año. Esas son mis tres opciones. Veremos una pura verdad que con Jim Carlos Díaz también tiene su oportunidad aquí. Esta es otra que es entrenada por Elias Vit Núñez, que es la que entrena a Villa Celestial, pero no son del mismo establo, ¿ok? Que no pueden decir usted que es un F y que pueda haber estrategia porque no son de los mismos intereses. Veremos también con Princess Mind, que podría ser sorpresa, y Yurima, ¿no? Usted menos espera, Yurima sale corriendo al frente y podría ser un factor en la carrera. Si no ganara, podría hacer daño también en la primera parte de la carrera, pero no podemos negarle oportunidad. La número 5, Belleza Celestial, se va en línea. La 5-2-6 sería la trifecta, la 5-2 la exacta, la duqueta, la 35, el Brujo Boricua, Belleza Celestial de segunda y tercera carrera. Esto nos lleva al cuarto evento, y estoy por aquí porque estoy a ver si me conecto, si nos conectamos, en lo que tiene que ver con el live, para no estar viendo los mensajes al frente ahí en el otro celular que tenemos puesto, también un brequecito por aquí, para los que están en la radio, ¿verdad? Que los que les pido me den un brequecito, ya que todavía no estamos conectados, ya nos conectamos por aquí en el live, así que saludo para Frances Dávila, como siempre, Barrio Obrero a la 15, un paso B, Ma García, Evelyn Díaz, Juan de Evelyn Díaz, la cachetera de la 763, Benjamín Rivera, dice que, sí, Joble, eso iba a indicar, ¿verdad que estás esperando llegar a esa cajera? Cuando llegara la China está tirada, la número 10, y Eterno Vuelve a ser montada por Jorge Giovanni Robles, ¿okay? Que Yomar García no va a estar montando ahí. Lo quiera, gracias a Benjamín por ahí, que nos está dando la información. Canito lo había mencionado en la primera parte de la radio, de la primera parte que tuvo Canito, mencionó ese cambio. Joe Ramírez y los que están conectando por ahí. Juan de Hoyo, sayonara, amigos. Mi gran pana Juan de Hoyo y Andaranito. Cuarto evento. Distancia 1,100 metros. Importadas podrán que llegó a 3 años y mayores, reclamables a $4,000. 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De la Palmita Volval Angrid. Deme un brequecito por aquí para tomar un buchito de agua por ahí. Pero a veces la lluvia hace efecto sobre este servidor. Somos cercanos. Yo, aunque yo quiero que llueva mucho, aunque me enferme, meterme debajo de ella un rato, y aprovechar ahí mismo, que siempre hemos tenido agua aquí, en la gloria del Señor, somos agua de comunidad, pero hay muchos que no la tienen, oramos mucho por ellos, para que puedan tenerla lo antes posible. Pero el polvo de Sahara, ese es peor todavía, ese sí es peor. 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Amanda Serrano ganó la pelea, pero salió fuertecita la Argentina hoy, salió fuertecita, pero las otras dos peleitas me gustaron más, de la muchacha con una pelea bien cerrada. Entiendo yo que a la doñita mexicana apellido Flores, para mí, no sé, mi pensar, pero como las otras estaban invictas, se la dieron a la canadiense, pero yo vi ganar la que siempre va para el frente. Acuérdense de una pelea una vez que muchos criticaron, de la olla se había ganado el gatito tenida, pero ella se montó en patín y te dicen, pero así que se gane boceando, se llama boceo. Y pero el que buscó los cuatro últimos asaltos fue Tito Trinidad y se llevó la victoria. Y yo entiendo que la mexicana Flores, una veterana, ella ya en campaña ahí, se merecía una victoria. Pero ustedes saben cómo es el boxeo. Apuestas deportivas. Como en la serie del BCN. se la dio 1-9. Que iban a 7 juegos. ¿Quiere que le diga quién gana mañana? Mañana, la promoción de mañana. Que es desde allá en Corizola Flores. Le digo quién gana mañana. 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Detrás de este cuarto evento, y en este cuarto evento tenemos por aquí que Canito recomendó 2 y 5, siendo el número 5 Atractive C. La malicia de Canito, Frank recomendó 245, y Bombo lo recomendó 45127, en orden de preferencia, 45127. Aquí esta cajera es bastante complicada, aquí yo tengo el primero el 4, Victoria Mailó. En la última, como dijo Bombo ahorita, le hacíamos un asalto para ganar, lamentablemente, pero ahí va Alexis Rivera, entrenando con Jorge González. Segundo, Astratice, la monta con Iván Vélez, bien colocada, es otra competición con Jason Lisboa. Tercero, el número 2, Freedom Witch. Y de cuarto candidato, la número 1, Surrian Son. Estoy poniendo la 4, póngalo ahí como que tiró una pullita con ese 7. Y llegan a ese 7, se llegan la pizarra de números ahí. Va a caer IM, siempre deseándole suerte a Maletero, ahí al cachetero y a la cachetera de Mari Maldonado. Y Cacho Luna, trabajó para la cajera. Número 4, Victoria Bailón. Número 5, Atlantice. La número 2, Freedom Witch. Y la número 1, Surreal Son. Por orden. Y por sus números, 4-5-2-1. 4-5-2 trifecta, 4-5 les hasta la duqueta. La 54, Belleza Celestial y Victoria Bailón. Vamos a la pausa. Ya lo estudio de Cumbre 1470. El pequeño gigante que derrotó a Goliat. David Wickenden, cuando regresemos. Repetimos rapidito cómo juega Canito, Fran, Bómbolo y este servidor y analizamos los complicadísimos eventos, quinto, sexto y séptimo de las carreras hoy en el hipódromo Camarero. 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
4: Bien, de regreso. Yo espero hacer un tomamiento hasta el momento en la segunda por la 7-6-3 del Oasis Bait Smoke Shop. 1-3-4 en la segunda, 1-3-4 en la tercera, el 2 en línea, 2 en línea y en la cuarta, 2-5, siendo el número 5 Astratice. Su malicia para hoy. Fran, segunda carrera, 1-3, 1-3. Tercera carrera, 2-5, 2-5. Cuarta carrera, 2-4, 5, 2-4, 5. Bómbolo, segunda carrera, 4-5, 1-3, 2, todo. Pero en orden de preferencia, 4-5, 1-3, 2. 5 solo en la tercera y 4-5, 1-2, 7. 4-5, 1-2, 7 en la cuarta. El servidor, segunda carrera, 3-1-4, 3-1-4. En la tercera, 5 en línea. Y en la cuarta, 4-5-2-1. 4-5-2-1. Vamos al quinto evento y el pantano.

olvidó decirte ahí, pero yo sé que usted brega allá, David, cuando tengas por ahí el aniversario, pues me avisa por ahí en lo que, ¿verdad? Seguimos diciendo unas palabritas por ahí, me indicas en el WhatsApp para dedicarle de corazón a dos grandes seres humanos. Ya hemos podido compartir, una vez compartimos, oye, fue para el tiempo que estaban los temblores acá en Guayanilla, recuerdo que estuvimos por allá, el área de Guayanilla, y luego al otro día pues fue el temblor grande en esa parte por allá. Ok, ya lo tienes, ok, está bien, hermanito. No, ese ya es de cuando entró cuando ya estaba Canito ahí, y estaban todos. Pero nada, me indica por ahí, David, si se puede, lo consigue por ahí, o si no, pues ponemos el cumpleaños, lo que sea, pues está aniversario, por ahí lo chequea. Y cumple 50 años de casado hoy. Esas son las que llaman las de oro, ¿verdad? Las bodas de oro. 50 años de casado, mi gran amigo y hermano, el gran Sammy y Yolanda. Pero está haciendo en este 50 años de casado, hacen una petición muy importante, ¿verdad? Y es que oren mucho por su hijo, por Jesse Samuel. Una oración por Jesse Samuel, obviamente pues necesita de la oración en este momento, está pasando por un momento difícil de salud, y ellos desde la diáspora, a través de esta programación de Cumbre 14, Apuestación y Palacio de Cumbre 1470, del 106.3 FM, y el live, me piden que mucha oración para su hijo. Ahí. Si no le ponen la de cumpleaños, búscate la de cumpleaños. Es una que dice aniversario ahí, como, pero nada, quédate la de cumpleaños por ahí, le ponemos, porque estamos celebrando también. Es un aniversario, un cumpleaños, 50 entre dos seres que se han amado toda su vida. Se han jurado amor y ya 50 años y van a Sammy y Yolanda, y pero de corazón ellos piden que en esta celebración, ¿verdad? Hubiesen querido hacerla con mucho fervor, con mucha más alegría, pero dentro de todo pues están viviendo un momento difícil con su hijo Yeser, que está bastante malito en salud, y piden oración, pero hay que complacerlo, ¿verdad? Y yo como amigos y hermanos lo hago de la siguiente manera. Adelante, David.

aquí a 50. A mi gran amigo, hermano Sammy, a su esposa Yolanda, muchas bendiciones de parte de toda su familia, de parte de Canito, de Bombo, del servidor. Para todos ustedes que tengan, para todos que tengan mucha salud, mucha paz espiritual, que yo sé que la necesitan en este momento que están pasando. También mucha prosperidad, muchas bendiciones para ustedes. Y créanme que ya estamos agajados de la mano de su Señor en oración por Jesse. Salvo en Dios, lo sanará en el nombre y el poder de su gloria. Vamos entonces al quinto evento. El show tiene que continuar. Felicidades a mí y Yolanda. Quinto evento aquí, rapidito, a las 6:27, Pantano de Coco, como le dije, localizado en Naranjito, en el cruce de Puente Plata, allí, el barrio nuevo. 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Dice que en el quinto evento, Canito recomendó el 1 y el 4, Franky recomendó 1, 6 y 9.

0: 9, 169, el número 1, Little Star Chip, es la orejita de Fran para hoy. ¿Ok? El 1, Little Star Chip. Y Bombo lo recomendó el 3, es su, aquí, déjame ver si vamos por aquí, 149, perdón. 149, recomendó Bombolo aquí en este evento como tal, 1, 4 y 9. Yo voy a recomendarle el primer candidato, el número 9, Distorten Mi Chip, Damonte Dante Bermúdez. Quizá la posición, usted dice rápido, coge la vuelta y está afuera, pero va a coger al claro todo el tiempo. Joe Bini, ¿ok? Que viene este forastero, hay que ponerlo en el cuadro. Miguelito Fernández trabajó bien, de tercero líder está Chip, el que pueda colocarlo en su cuadro, tiene una posición buena, va a estar ahorrando terreno todo el tiempo con Christopher Hernández, y como una cuarta opción, el número 6, Don Hanser, su última, pues, carrera para esta carrera, yo entiendo que tiene mucha oportunidad de ganar. Aquí un caballo que le corre mucho a Luis Fernando, debo decir, Rivera, que es el Franizón, si usted ve que este caballo le gusta, tiene mucha oportunidad, que con Alexis Rivera, y él lo ha ganado anteriormente, él conoce bien este ejemplar, y Churín se conectó o no se ha conectado Churín hoy, así que si no se ha conectado Churín, pues, con esta, pues ya usted sabe lo que hay con Churín ahí. Yo voy a recomendar el número 9, Distorte Mi Chip, y el número 4, Joe Vinny. Ok, 9-4, 1-6, su perfecta, 9-4-1, la trifecta, la 9-4, la exacta, 4-9, la quiniela, la dupleta que yo recomiendo es la 49. Victoria My Love y Distorte Mi Chip. Vamos al sexto evento, 1100 metros, una tía potranca, 2 años, Maiden, reclamables aquí a 20.000, donde fue retirada la número 10. La China, la canela, la número 10, la China, y donde Joble, que montaba la China, al no montar Yomar García, le va a montar a Eterno Amor, la número 1 debutante Eterno Amor. 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Y en la sexta recomendó Bómbolo el número 3 en línea Insistencia. Ese es el bombolazo de Bómbolo para ver. La número 3, Insistencia. Fran recomendó 168. Y Canito recomendó 139. Canito 139. Yo tengo Insistencia del primer candidato, la monté Nicky Figueroa. Pero la voy a acompañar con una aquí que hace el palwiche montado ahí. Con Falcón y Willy Hazy. La número 8, La Milagrosa. Voy a acompañar ahí. El tercero tengo a la señora Bon, de la Monte Rolibán Pérez. Señora Bon. Y de cuarto candidato, la número 1, Eterno Amor, con la montadora de Giovanni Robles, el Cupcake. Que cualquiera de las demás que usted le guste, que pueda ganar, que ansiosa con Luis Fernando, que va a ir sonata, mira. También puede ser una cajera nativa potranca, 2 años, Maide. Cualquier cosa puede pasar. Yo voy a recomendar la número 3, Insistencia, y la número 8, La Milagrosa. 3891, su perfecta, 389, la trifecta, la 38, la exacta. La dupleta que yo recomiendo es la 93 y la 98. Y esto nos lleva al séptimo evento final, que concluye las carreras hoy en el Hipódromo Camarero, a recoger los fuetes, los cascos, los guantes, los caballos, las caretas, medio mundo, por allá, Yariquí. Ahí, este evento, que le llega a ustedes como una cortesía del regreso de Eric Manía, de mañana domingo, 23 de agosto. Jugada de cresta y barba, Coliseo Las Flores, vamos, cara a cara, desde las 11 de la mañana es el pesaje, cazando y echando rápidamente. Las apuestas van a ser $200 a $500. Tendremos para las primeras 4 peleas más rápidas, 500 a repartir. La primera 200, la segunda 150, la tercera 100 y la cuarta 50. Los visitarán un sinnúmero de países de la cuenca acá. Caribe, Santo Domingo, Panamá, Venezuela, dirán presente. en esta gran jugada que se dedica a don Dani Juan, el hombre de la genética de campeones, en la música Rumba Caliente, Orquesta MVP y Los Que Son. 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En Cuamo, séptimo evento, Canito el 3 en línea, Fran el 3 en línea, Bobo el 3 en línea, el Doc el 3 en línea, Rey Gaspar, parece ser la fija de los cuatro, con la Monte Jorge González, lo esperamos ganador. Si este falla, la cosa se súper complica, porque aquí el más ganador de ellos es Guanajibo. Imagínense usted, los demás se han ganado una, y aquí no ha ganado Tío Eddie, aquí no ha ganado, aquí van, aquí no han los Maiden en montones. Picaron, o sea, aquel día salió pipa abajo, hoy son 1.200 nada más. Francisco Maizón es tan ciudad, ¿verdad? Una monta ahí, no ha podido hacerse justicia. De tercero, el número, aquí el tercer candidato, aquí lo va a ser el número 5, Galán Boricua, y de cuarto candidato, el número 9, Tío Eddie, ¿ok? Si de falla está el Carpelo, Inmaculado, también tiene esa oportunidad. El 3, línea Rey Gaspar. Por aquí nos vamos a quedar, nos vamos a la última pausa, ya nos quedamos aquí para repetir los cuadros. El 3, Rey Gaspar, se ve en línea, siendo nuestra segunda fija cachetera para hoy. 3, 8, 5, 9. 3, 8, 5, la trifecta. La 3, 8 sería la exacta. Aquí la dupleta final sería la 33, Paco J. Garay. Y si a usted le gusta de dos pesitos, que esta paga mejor, la 83. Saludo a Norbert Acevedo, Sandoval, mi pana, como siempre, Ayuya, Moró, Viciario, Orocovio, todo, Barranquita, Charlie Figueroa, Benny Marrero, Miguel Jiménez, por ahí que nos había saludado, Julio Jesús, por aquí quien más tenemos, rapidito por aquí para repetir los cuadros que se conectaron con nosotros, Jesús Gran Pineda desde Colombia, vamos a ver quién va por aquí, Germán Ayala, Paul Martínez desde la diáspora, Paul, uy, qué bochín, por ahí, y todo, Charlie, ok, por aquí, vamos a ver. Ya los mencioné a todos. Traté de mencionarlos a todos. Si se cogen algunos, pues son bastantes. Hay gente que son conectados hoy. Y antes de repetir los cuadros, yo no había entrado en detalle en esto. Ahora fue que pude ver bien el video que me han enviado en las redes por ahí. Y todo, nuestro apoyo a mi amigo y hermano Mel Maura. Entendemos que son situaciones, ¿verdad?, que ocurren, pero el derecho que tienen uno es el mismo derecho de todos los que somos prensa. Y él tiene sus carnets como los tenemos nosotros también como prensa hípica. Y espero cuando yo vaya por allí por el hipódromo que no se nos llegue el acceso a ninguna área como prensa hípica y ya camino a los 30 años en este derecho. Y espero que eso no pase. Porque yo creo que está haciendo un gran trabajo, el momentum, cogí a las personas y eso es lo que hace falta en el hípico. Personas como él, que, ¿a quién está pagando la misma Maura para que haga ese trabajo? Es lo que yo me pregunto, ¿quién le paga? Tiene auspiciadores, no tiene auspiciadores, está bregando, lo hace por voluntad, lo hace porque le gusta y lo está haciendo muy bien. Yo creo que tiene el mismo derecho de, si tiene los carnets, como les enseñó el Departamento de Estado, tiene el de la Asociación de Periodistas Deportivos, como este servidor, y tiene también el del hipódromo, porque se va a generar algunas áreas ahora, pues, entonces no entrará nadie a esa área, o va a ser exclusiva para unas personas nada más, ¿ok? Va a ser exclusiva para unas personas nada más y no puede entrar al área con toda esa identificación. Espero, ¿verdad?, que tomen cartas en el asunto. De lo contrario, Melvin, aquí tienes tienes un foro donde te puedes expresar sin mordaza alguna. Y profesionalmente, como usted lo hizo, cuando te pasó su video, que no lo había visto, sabes que te conozco, he compartido contigo, eres el papá de socialista, de Maura. Y cualquier cosa, te comuníquese con nosotros, que desde la montaña va a tener también ayuda para el universo, hermano. Es un gran ser humano y está haciendo muy, muy buena labor. Yo quisiera vivir cerca del hipódromo. Ahora jubilado, los días de cajera bastante allí, hacer lo mismo que está haciendo. Nosotros no podemos ser hipócritas, nosotros no podemos ser egoístas y pretender acaparar todo nosotros, no dejar que los demás evolucionen también y hagan las cosas, que es bien importante. Saludo a mi familia, allá, Tim Martínez, que creo que Isa se conectó por ahí con nosotros. Tiene el apoyo de nosotros, hermano. Diga para adelante que usted está haciendo muy bien. Siempre, siempre, sea humilde como usted lo es y sea leal. Que Dios siempre estará con usted. Segundo evento, el Canito Rodríguez, el hombre de la malicia típica, 763-134-134. En la tercera, el 2 en línea, 2 en línea. En la cuarta, 2 y 5, 2 y 5. En la quinta, 1 y 4, 1 y 4. En la sexta, 139, 139. Y en la séptima, el 3 en línea. La dupleta de la malicia, del hombre de la malicia hípica de quinta y sexta, en la 49. La 49 para hoy. Su malicia para hoy está en el cuarto evento, el número 5, Atlantic C. Braden Aybar, nuestro corresponsal. Segundo evento, 1 y 3, 1 y 3. Tercer evento, 2 y 5, 2 y 5. Cuarto evento, 2, 4, 5, 2, 4, 5. Quinto evento, 1, 6, 9, 1, 6, 9. Sexto evento, 1, 6, 8, 1, 6, 8. Y séptimo evento, 3 en línea, 3 en línea. Esa es la línea de Frank, el número 3. Y Gaspar, la hojita de Frank, el número 1 de la quinta, Little Starship. La dupleta, la 11 de quinta y sexta carrera. Amigo el bómbolo, el de cuadro de la palmita Sport Barangril, Sport Barangril. Para Lugoso, en el área central de Puerto Rico. Segunda carrera, 4-5-1-3-2. Todos, 4-5-1-3-2. Tercera carrera, 5 en línea, 5 en línea. Cuarta carrera, 4-5-1-2-7. 4-5-1-2-7. Quinta carrera, 1-4-9-1-4-9. Sexta carrera, su bombolazo en línea. Número 3, insistencia, insistencia, el bombolazo. Y séptima carrera, el número 3, Rey Gaspar en línea. Este servidor, el Jockey Santiago, el hípico de la montaña. También queremos felicitar, que lo hice en la página, ¿verdad? Cumple hoy, pero lo hizo en el día de ayer, a mi gran amigo y hermano, el gran Luis Alvarado, el gran Luiche, propietario del establo Don Charo, que en el día de ayer estaba por Yauco, su familia, pasando un día bonito, agradable, ¿verdad? Como debe ser en familia, celebrando su cumpleaños. No me dijo la edad, dice que está. Le dicen también el Pinto, tiene un sinnúmero de apodos ahí, mi amigo y hermano Luis Alvarado, propietario de Establo Don Chano, que en el día de ayer cumplió año también. Un abrazo, mi hermano, que gusta mucho, pero que muchos años más, sin duda alguna, por ahí. Dice por aquí, Narciso Rodríguez, comentarista más humilde, yo, gracias, hermano, gracias. Nosotros siempre vamos a prevalecer con la humildad, no importa un tema, no importa, porque la humildad es más, por eso es cuando vamos a la agencia, nosotros no vamos a muchas agencias, a elegimos mujeres, elegimos, pregamos, llegamos, siempre llegamos. Siempre llegan los humildes, que eso es lo más importante, a compartir con nosotros. Gracias, hermano, por ahí. Y comentaba por aquí mismo cibernético, ahí hay cambios en la gerencia y restricciones, pero Melvin Maura regresa, pues aquí esperamos que regrese. Y si hay cambios, pues que hagan cambios para que sea para el bien del hipismo, que lo estamos pidiendo hace tiempo. Mi cuadro, segunda carrera, 3-1-4, en Brujo Boricua, Todito Eres, Espartaco. Tercera carrera, el 5, ya se acertan en línea. Cuarta carrera, 4-5-2-1, 4-5-2-1, y Victoria Maylofe, la Espuelazo super acompañada. En la quinta, número 9, el Espuelazo, Distorten Mi Chip, y el número 4, Joe Vini, 9 y 4. En la sexta, número 3, Insistencia, y la número 8, La Milagrosa, 3 y 8, y en la séptima, mi segunda fija, Cachetera, el 3, Rey Gambal. Bueno, mi gente, será hasta mañana, los esperamos a todos mañana, que se conecten con nosotros, vamos a estar del Coliseo Las Flores en Tuamo, donde se va a estar llevando a cabo la gran jugada de Cresti Balba, del regreso del nene de la eterna sonrisa, Eric Manía Collazo Rivera. A nombre de Bómbolo, a nombre de Cato, a nombre de Fran Iván, en la parte técnica David, yo soy Luis Yoki Santiago, el típico de la montaña, y será esta mañana si nuestro creador no dispone lo contrario. Pasen todos muy, pero que muy buenas tardes, y sayonara Sammy Yolanda, y sayonara Luis Miche Álvarez.
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10: Las 5:36 minutos.

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0: sabe políticas, de conquista, de teorías o de guerras. La historia cambiará cuando podamos usar la fuerza del amor, sin mirar razas, color, nivel social, siempre teniendo en mente que
1: en esta tierra todos somos iguales.
0: W. Yandel, el señor Franco de Vita.

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